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ahora ya llegaste. ¿Qué andas haciendo? Dicen, aquí estoy. Oigan, recuerden 99 31 29 09 33. Los primeros cinco papás, no ha llegado ninguno, los primeros cinco papás o cinco mamás que vengan con su niño de primaria se van a llevar una mochilita cortesía de Abarrotes Monterrey, una libretita 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Saludos, mi topo. ¿Me puedes apoyar a identificar esta rola de Chicoche? Gracias. A ver, vamos a ver si soy bueno o no soy bueno. A ver, ¿qué, o si no, ayúdenme ustedes, banda? O que me ayude la raza. A ver, que la banda también como que graba mal. No, sí.

0: ¿Cuál es esa? Estás pa'l perro, vato. No, gordo, Fernando Manía, ni cómo apoyarte, gordo. Suena más tu celular que otra cosa, gordo. Está pasado, gordo. Hola, Topo, buenas tardes. Este, mándame la foto de ese cuate. De ese cuarto, dice, ¿cuál cuarto, gordo? Más mensajito, dice.
1: Topo, Topo, buenas tardes.
0: Buenas tardes.
1: El detalle es que andamos en las 5-7.
0: ¿Y qué onda? ¿Y
1: cómo le hacemos? Yo vivo allá rumbo a... pasando Pomoca, no llego. Ya por eso sé, es que no puedo ir por mi hijo. Pero ahí será para la otra, gracias.
0: Ok, mi hermano, vamos a hacer una dinámica. A ver si hacemos una dinámica para los niños que estén en casita, ¿no? Pero es que la cuestión es que no puedo dejar el dinero, gordo. Tienen que venir los niños. O sea, no se lo puedo entregar yo sin... Tiene que ser un niño, pues. Si no, me van a mandar a carajo a mí, pues. Dice, saludos cordiales. ¿Qué onda, Topo? Me gustaría llevar a mi chavo por su mochila, pero vivo hasta Río Viejo, primera fácil, unos 30 minutos en llegarme a las apartas. No puedo apartar, le tengo que entregar las mochilas a los niños. ¿Qué hacemos? A ver, díganme, a ver.
2: A la mecha, Topo, ¿cómo vas a adivinar la canción? Si se escucha más el teléfono. Se escucha más el tono del teléfono que la canción, la rola, pues.
0: Sí, se pasó el compa, va. Está pasadito el compa. No manches, carnal, también tú no te prestes tan a buena onda. Te pasas de lanza, mi hermano, te pasas de lanza. Está pasado el otro allá del apellicer. ¿Qué onda, Adrián? ¿Cómo andas, Adriancito? Adriancito ya ni me saluda, Adrián, a la mecha. Ya no voy a decir nada de Adriancito. Ah, hombre. Ha cambiado, Adriancito, ya no es el mismo Adrián. Ya no es el mismo, la neta, ya no es el Adrián de antes, ya no. ¿Verdad, Miguel Mentiras? Oye, Miguel Mentiras, ¿cuándo desayunamos, gordo? ¿Cuándo desayunamos, Miguel Mentiras? Miguel Mentiras, ¿cuándo desayunamos, Miguelito? La neta, ¿cuándo echamos un desayunito, hermano? No nada más, Adriancito. Yo gané mi mochila. Tráela, gordo, tráela. Tengo que darle a su... Tengo que dársela en sus manos, gordo. Así de fácil. Buenas tardes. Tienen hasta las 7. Bueno...
3: ¿Qué onda, Topito? Buenas tardes.
0: ¿Qué onda, mi hermano? ¿Quién habla?
3: Habla Alberto, aquí andamos laborando en el TX.
0: ¿Qué onda, Albertín? ¿Con qué te puedo servir? Dímelo.
3: Oye, Topito, ¿hasta qué hora va a ser eso de la entrega de...?
0: Hasta las 7, gordo, hasta las 7 tienes. O sea, yo voy a las 7. Si ya a las 7 ya no vino nadie, lo paso para mañana. Si no, de una vez lánzate. Tienes hasta las 7 de la noche.
3: Bueno, estoy aquí en Méndez y Paseo de Tabasco. Voy por mi morrita hasta el puente de los Monos.
0: A ver, ojalá te dé tiempo, gordo, ¿vale? Sale.
3: Un poquito ya.
0: Ya está, mi hermano, aquí suena.
3: La que buena con el Topo.
0: Cuídate, hermano, vámonos a la Lola, regresamos. Selena. Selena.

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1: Para diciembre vamos a regalar una tocada a cortesía del Ronco Musical. El Ronco que... ese Ronco es malo, ¿ah? No fuera su compadre Amarillo con Negro, porque ahí se desviste. Callada, fuere pura lengua, Ronco. Saludos al Ronco, hombre, que ahí anda escuchando. Mándale saludos al Chepe el Mecánico, el Chelo Eléctrico. Estamos labrando una grúa aquí en rumbo a Solís, en Rubio Solís. Eso es todo. No fueran tu asu. Es que te desvive. Ah, ¿cómo creer? Ah, gordo, te hicimos más famoso, ¿eh? Tú conoces la diferencia, gordo. Tú sabes la diferencia, papi. Sabes la diferencia. Ya está, estoy hablando como él, va, porque así habla. No, ya sabes la diferencia, gordo. Pero tú te pierdes, gordito, te pierdes. Del celo, hija. Aquí estábamos, no hay celo, gordo. Ahí te andas buscando, te andas buscando, ¿cómo se llama? La estrella mágica, Rodas, dice. Dice que te andas buscando Rodas, dice. Para que saques el petróleo, dice.
2: Oye, Ronco. Fíjate que me dejó un saludo, dice que cuando hacen un mano a mano, tú y Charlie, el bebé de luz. Me dice Charlie, el bebé de luz, don Carlitos, que cuando hacen un mano a mano, dice, cuando hacen un mano a mano, tú y él, patrocinado por el Topo. ¿Dónde lo hacemos, gordo? ¿Dónde lo hacemos? El Ronco Musical mano a mano con Charlie, el bebé de luz. El que gana se lleva la camioneta, dice. Eso me dijo. Ahí anda Charlie, dice. Saludos a Charlie, el bebé de luz. No, gordo, ¿cuándo pues? ¿Cuándo regalamos una tocada para una quinceañera, gordito? Tú dime, ¿cuándo?
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2: ¿Cuándo, mi hermano del alma? ¿Cuándo? ¿Cuándo? Dime, hermano. Dímelo. Vámonos con Selena, se llama. El chico del apartamento. El chico de la qué buena. 89.3, así le dicen. Hola, chiquitita. Dice ya en casita, escuchándote, bebé. Ah, no me digas bebé, no me gusta que me digan bebé. Nada más dime topito.

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3: En el primer semestre de 2026, Tabasco se colocó como uno de los estados con mayor incremento del delito de extorsión en el país. De acuerdo con el Secretariado Ejecutivo del Sistema Nacional de Seguridad Pública, de enero a junio se contabilizaron 233 víctimas en la entidad, lo que representa un aumento del 184.2% respecto a las 82 víctimas del mismo periodo de 2025. Con esta cifra, Tabasco se ubica entre las tres entidades con mayor alza porcentual y forma parte del top 5 de estados con más detenciones por este delito, junto a Michoacán, Guerrero y Estado de México. Las modalidades más frecuentes son el cobro de derecho de piso y la extorsión telefónica o virtual. Datos del organismo federal señalan que el 70% de los casos ocurre a distancia mediante llamadas, mensajes de WhatsApp y enlaces fraudulentos, mientras que el 20% es presencial con visitas directas a comercios. También ha tomado fuerza el esquema conocido como gota a gota, que consiste en préstamos con intereses impagables y cobranza con amenazas. Recientemente, fuerzas federales detuvieron a operadores clave relacionados con estos delitos como parte de la Estrategia Nacional contra la Extorsión, que busca reducir los elevados índices. Hasta el siguiente comentario.
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0: Ándale, pues. Oigan, saludos al buen Casaduerme. ¿Qué hiciste, Casaduerme?
1: Buenas tardes, Anemlito, ando escuchando. Me saludos a la banda malandra. ¿Qué hiciste, gordo? ¿Qué hiciste, mi hermano? Oigan, no ha venido nadie, ¿eh? Ojalá vengan los cinco niños y no lo acumulamos para mañana. Ay, apúntame, gordo, para niña. Tienen que venir con la niña con, o el niño con sus papás. Y acá lo regalamos en vivo de todo color. Ahí está mi compadre, el Madrugation.

0: Ya rifaste las mochilas.
1: Ahí todavía estamos, hoy se van 5, gordo. Estoy esperando que venga la banda, pero anda lejos, creo. Estoy esperando que venga la banda. Los primeros 5 que vengan, se van. Los primeros 5 que vengan se van. En buena onda. Muchas gracias, me gusta tu voz. A mí me gusta tu... A mí me gusta tu... A mí me gusta tu... Tu manera de pensar. Estaba viendo tu foto. No vamos a decir quién. Se van a poner celosas. O celosos también, bueno, que otro mampo. Son las 6 de la tarde, 38 minutos. 638-9931-29-0933-993-9931-29-0933. Recuerden ustedes, los primeros 5 niños o niñas de 6 a 12 años que vengan a Avenida Ruiz Cortines, número 58, colonia Magisterial. 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No, chulada. Topo. Di que vas a regalar boletos a los Olmecas, hasta se van a pelear por llegar. Oye, ¿será que regalo unos boletos para los Olmecas? ¿O para la lucha libre del 4? Oye, madrugador, ¿no te interesa estar en la lucha libre del 4 de septiembre, gordo? Tengo ahí chance para que entres. ¿No te interesa entrar? Si te interesa. Dice, tus enamorados se van a poner celosos. Y tú no. Poquito.
0: ¿Qué onda? A ver cómo está la jugada. Tira la línea, a ver qué onda, yo te digo.
1: Si es el 4 de septiembre, va a estar bueno, 4 de octubre, perdón. 4 de octubre va a estar bueno. ¿Qué onda, Tona, tío? ¿Alguien vino, Tona? Yo creo que Tona me marcó, a ver. Tona, tío. Tona, tío.
2: Bueno.
1: Buenas tardes, ¿qué onda, gordo? ¿Me marcaste?
2: Sí, ya vino la primera familia. De la mochila.
1: Jesús va a darle la mochila, uh-huh. Su dotación del madrugador. Su libretita, ¿sabe, no? Y que suban, enseñen el camino, perdón. Ya sabe, acá le doy su 200 baros. Gracias, Tona. Son 5, vale, gracias al buen Tona, tío. Cortesías de El Madrugador y Abarrotes Monterrey. Patrocinadores de este programa. Por supuesto, de Magic Car Wash y de Parranda con el Topo. ¿Dónde andas, José Luis? ¿Me estás escuchando, José Luis?

0: cierto. Dice, yo gané mochila, hermano. Y que no, Chelo, eres terco, Chelo. A la mecha, ya llegó el Chelo, ya. Ya te extrañamos, Chelo. Te castroso el Chelo. Ay, segura. Oye, mañana, ¿qué rollo? Dice, solo paso por mi mochila y la avena. Ah, no quiero los 200 varos. Sobre, pues, porque sí, sí, adivinó el Chelo. Sí, tienes razón, Chelo. Ahí pasa, Chelo. Te voy a regalar tu mochila y tú. Tu avena, el madrugador. Vale. Junta la familia. ¿Puedes no que venía la familia? La familia es primero. Así dice la canción, va. Saludos, mi topo. Te estoy escuchando. Adelante, pásale. Préndele la luz, por favor. Enciéndeme la luz ahí, por favor, señora. Ahí, señorita. Gracias, señorita. Tome asiento. ¿De qué lado se quiere sentar? La primer familia. ¿Cuántos años tiene la niña? ¿Cuántos años tiene? ¿Cómo estás? Está el micrófono, bebeja. ¿Cómo te llamas? En caliente ni se siente. ¿Cómo estás? ¿Cómo estás?
1: Bien.
0: ¿Cómo te llamas?
1: Cintia.
0: ¿En qué año vas, Cintia?
1: Acabo de pasar a sexto.
0: ¿A sexto de primaria? ¿En qué primaria estudias?
1: ¿Cómo se llama?
0: ¿No, cómo se va a saber tu mamá si tú eres la que estás estudiando?
1: En la Liga Antonio.
0: ¿Cómo?
1: En la Liga Antonio.
0: ¿Dónde queda la Liga Antonio?
1: En el Espejo 2.
0: Espejo 2. Oye, para salir de primaria que no te sepas el nombre completo de tu escuela, está pasada, mía. ¿Sabes leer?
1: Sí.
0: ¿Segura? Te voy a leer un, te voy a dar un texto que lo leas. Si no te lo lees bien, te voy a reprobar. No, mentira, te voy a hacer una pregunta nada más. Listo, ya te dieron tu... Ahí ven, muéstrame, Lila. Muéstrame lo que trae para que no se lo vayan a estar quedando ahí abajo, porque ese tono es travieso. Ese tono es otra vez. ¿Cuánto tiempo escuchándola? Qué buena señora. ¿Cómo se llama usted? Buenas tardes.
2: Beatriz Guadalupe Narváez.
0: Doña Betty, de Narváez, de los de Jalapa. Así, qué perrucho usted. Oiga, ¿de cuánto tiempo escuchándola? Qué buena.
2: Bastante tiempo.
0: Ya bastante tiempo. ¿Usted solita o su esposo también?
2: Yo y la niña.
0: Ahí va, vamos a ver, para que muestre. A ver, voy a tomarte una foto, nena, no es para redes. Muéstrame la mochila también de Abarrotes Monterrey, por favor. Ah, ñañé. Ahora sí, ahí está, una, dos, tres, ve. Vamos a ver cómo se ve. Cómo se ve así. Y vamos a ver cómo se ve de la siguiente forma, ve. Ve. Ahora, cómo se ve chulada, nada más. Una pregunta. Mencióname uno de los patrocinadores que te están regalando el kit de regreso a clase.
1: El madrugador.
0: ¿Y otro? El madrugador. ¿Quién otro? Ahí pégate el micro mío. El madrugador. ¿Y quién otro? ¿Y quién otro? A ver, uno de... ¿Cómo se llama la barrotera más grande de Tabasco, de todo el sureste de la República Mexicana?
1: Monterrey.
0: Ah, Barrotes Monterrey. A ver, sí, ponte. Ahí te va. Ahí voy con tu regalito. A ver, para la foto. Tus 200 varos. Muestra todo. Está listo, mija. Felicidades. Que la pases muy bien. Felicidades. Guárdalo porque se lo va a agarrar tu mamá. Guárdalo, por favor. Tu mamá se ve que atraviesa, señora. Va a dar una caguama la señora. Nah, sea. Una nomás. Una en el béisbol. Si una se antoja. ¿Por qué me limitas, pinche topo? ¿Por qué me limitas si puedo tomarme un cigarro? Ya está. Muchas felicidades. Que se la pase chido. Felicidades. Guárdalo. Yo lo guardate ya. No te voy a caer porque yo saliendo de aquí no te lo regreso. ¿Eh? No te lo regreso. Una última pregunta. Aquí suena.
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0: Bueno, pausa. Regresamos. Pausa.

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7: Las 6 con 52 minutos.
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0: Oigan, ya casi nos vamos. Buenas tardes, saludos al Bidón de Oro desde Parque El Day, dice. Saludos al Bidón de Oro, trae gordito que... ¿Por qué le dicen el Bidón de Oro? Pregunta, soy salamero. Soy salamerísimo, así que respóndanme, por favor. Oigan, saludos allá especiales para la lavandería Siloé, que nos están escuchando. Muchas gracias, lavandería Siloé. Actualmente van a entrar ustedes por la Socorro Villamil, agarran como si fueran a la salida de Bosque de Saloya, hacia el puente, porque es la única salida que hay de Bosque. Bueno, al menos que otro loco que agarra, pues, sentido contrario, uno que otra moto, que ya saben, andan como malito en la cabeza, pues, sin ofender al negro. No, es que sí, hay algunos que se meten en sentido contrario, no cuidan su vida. Viene uno bajando del puente y ahí se meten las motos, piensan que traen un caballo de no sé cuántos metros, que va a pasar carro abajo, que... Y a veces pues uno anda pues distraído y ya viene a reaccionar contra la moto ahí enfrente. Amigos motociclistas, cuiden sus vidas. Luego le echan la culpa al del carro. Pero cuiden su vida, en buena onda. La neta, se lo digo. Si saben que el sentido es por de aquel lado, pues vamos a seguir el sentido que es. Ya hasta mucho es con que nos rebasen del lado derecho. O del lado. Sí, del lado derecho nos rebasan. Ya, o sea. Ya meterse en sentido contrario, ya también, pues, no que un México sin hambre, Claudia. O sea, ya también ustedes se pasan. Oiga, por cierto, el partido de los Olmecas está retrasado, no se suspende el partido. Por ahí dicen que se suspendió debido a la lluvia. No. Se modifica su inicio, luego el inicio. Son 3 medias horas que deben de esperar. Iba a empezar a las 7, no va a empezar. Pues va la primera media hora, 7:30. De ahí la segunda media hora, 8. De ahí la tercera media hora, 8:30. Ya si a las 8:30 no funciona, no está el campo viable para jugarse, entonces ya proceden a cancelación del partido, a posponerse el partido. Pero mientras no. Bueno, ya le dije la información. Saludos allá a la lavandería Siloé, que está por las. Ahí estábamos, pues, que tengo que llegar a la salamería. Bueno, van a entrar por el Socorro Villamil. Ahí a unos pasos de las similares, enfrente del campo. Están dejando ese campo, pero chulada. Ojalá me estuviera escuchando Jaguarcito del Ayuntamiento de Nacajuca, o el mismo arquitecto Caña, y nos dieran ahí para hacer un torneito de fútbol, para ganarse unos pesitos uno, pues, porque también uno quiere ganar pesitos, pues. Ojalá nos dé la oportunidad de hacer un torneo relámpago de fútbol ahí, o de administrar la liga de fútbol de ahí de Bosque Saloya. Ojalá, Jaguarcito, me estés escuchando, Jaguar, o el de Decur, del Ayuntamiento de Nacajuca. Ojalá, por favor, me estuvieran escuchando y me dieran la oportunidad. Nada más un torneo, si gustan. Y si ven ustedes que pues no es lo que esperaban, hacerlo familiar y todo, pues ya vemos qué hacemos. Bueno,
1: viene otro de la mochila.
0: Súbelo, gordo, dale su mochila. Que le damos sus 200 baros antes que nos acabemos el programa. Vale, gracias. Gracias al vuelto de la tío. Señoras y señores, yo iba a comentarle que saludos a la... Ah, bueno, está enfrente de... Estoy como menso, ah. Está enfrente de la... del campo de fútbol. 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Uy, ya estamos en el mes patriótico. ¿Qué rayo ando haciendo yo con estas canciones? No, hombre, si las chidas son Baja Luz se fue a la de Luis Miguel, ¿verdad? Esa de Luis Miguel, ¿cómo se llama esa de Luis Miguel? ¿Se acuerdan ustedes? Esa que está chida, ahí va, Luis Miguel. Busca esa chida, topo, junta. Esa vamos a poner, quítala de saludcita la buena, te aburrió ya, sobre eso. 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Siéntense, por favor, pero son familias. 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Ahora sí, ¿con quién tengo el gusto? Niñas, ¿cómo se llaman? Vienen juntas, pero vamos a ver qué hacemos. Primero la chiquitina. ¿Cómo te llamas, chiquitina?
2: Celeste.
0: Celeste. ¿Qué año va, Celeste?
2: Tercero.
0: Tercero, ¿de dónde estudias? ¿Cómo se llama tu escuela?
2: La Petra de Dios.
0: ¿Ah?
2: Petra de Dios.
0: ¿El Petro Veloz?
2: La Petra de Dios.
0: La Petra de Dios. ¿La Petra de Dios es una escuela?
3: Petra de Dios. Señor.
0: Petra de Dios. Ah, Dios santo, cada nombre. Y este, por acá, ¿cómo te llamas?
4: Itzayana.
0: Itzayana. Ah, yo tengo una finca. Ya tengo una finca. Tengo un amigo que tiene una finca que se llama Itzayana. Está allá por Boquerón. ¿Y Itzayana qué?
4: Zacarías Magaña.
0: ¿De dónde eres, Itzayana Zacarías Magaña? ¿Dónde estudias, pues?
4: Este, en la Aquiles Ardán.
0: ¿Dónde queda eso?
4: En Gaviotas.
0: Oye, ¿qué año vas?
4: Tercero.
0: Tercero de primaria. ¿Tú te vas de tercero? A rayo, pero es abismal la diferencia de tamaño, hombre. ¿Tu mamá es alta, hija? ¿Tu mamá sí es alta? ¿Tampoco?
4: No.
0: ¿Y su papá? No, manches, aquí hay gato encerrado. Aquí hay gato encerrado. Pero no tenemos tiempo para cotorrear a los papás. Porque... ¿Y por qué vino usted, señora? ¿Cómo se llama usted? ¿Vale, usted es de Salamera? Aquí dice que es de sobrina, ¿eh? ¿Por qué no vino su mamá?
5: Porque están trabajando.
0: Ahí al micrófono, ¿cómo que están trabajando? ¿Usted qué dijo? Yo voy, Ingeso.
5: Pues, sí, le dije a mi esposo, vamos a llevar a las niñas y venimos volando.
0: Y ya. ¿Cómo te, cuál es tu nombre, dijiste?
2: Celeste.
0: ¿Celeste qué? ¿Celeste qué? No te sabes tu nombre, Celeste. Celeste, una. Si no pierdes tus 200 baros, una.
2: Jiménez Reina.
0: ¿Ah?
2: Jiménez Reina.
0: Jiménez Ruiz, ¿tú te llamas cómo?
5: Ixayana Zacarías Magaña.
0: Ah, bueno, no son familia. Ya con eso ya le hicieron. Nada más le voy a hacer una sencilla pregunta. Mencióneme uno de los patrocinadores que le está regalando el kit de regreso a clase. Si me lo menciona, se llevan los 200 baros cada quien. Uno de los patrocinadores.
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0: Perfecto. ¿Y tú dime otro? Cinco. No te va a llevar los 200 baros, mija. Sáquenla, pero saquen lo que hay en la mochila. Hombre, señora, por favor, también póngase pila. Pues, señora, por Dios, mi madre. ¿Cómo se llama? ¿Sabe leer o no sabe leer? ¿Cómo?
2: La Avena Madrugadora.
0: ¿Tres veces?
2: La Avena Madrugadora.
0: Dilo más fuerte.
2: La Avena Madrugadora.
0: ¿Tres veces?
2: La Avena Madrugadora.
0: ¿Te faltan dos?
2: La Avena Madrugadora.
0: Madrugador, madrugador. ¡Más fuerte!
2: La Avena Madrugador.
0: ¡Más fuerte!
2: La Avena Madrugador.
0: ¡Grítame!
2: La Avena Madrugador.
0: ¡Ya se llevan su kilo, niños! Sobre lo atrás su dinero. Ven, para que vean ustedes, para que vean. Déjenmelo, tomarle foto, porque luego la gente dice... A ver, ten tunas verdes. No lo vayan, no se lo van a su papá porque se va a agarrar la caguama. La señora se ve que le gusta la fiesta. Señora, a ver, póngase acá para la foto, por favor, porque este, pues, ahí con la. Niño, saquen su kit. Por favor, porque luego me preguntan, ¿el topo se quedó la lana? No. O sea, es mía, pues, pero van a decir que no lo regale, van a decir, ese topo nomás prometió, engañó a los niños. Y no. A ver, su dinero, tu dinero, mija, no lo. Éndele, coleta. Sobres, que se vea que de verdad. Sobre, gracias, mija. Gracias, se van con cuidado.
5: Gracias.
0: Saludos, señora. Ya sacó para la caguama, para su marido. No. Que le den un kit, dígale que yo digo que le den un kit. Va, que le den un kit para que vea que soy buena onda. Ya nos vamos, señoras y señores. Muchas gracias por habernos acompañado este día. Ahí vino la señora, el tío Salamero. El señor se ve que le gusta la ruchería. Está bien, señores, señoras. Ya nos vamos. Muchas gracias a toda la banda que nos acompañó el día de hoy. Gracias. No se despegue la promoción de la Qué Buena. Mañana seguimos regalando... este kit de regreso a clase, cortesía de Abarrotes Monterrey, a un paso de ti, cortesía de los amigos del Madrugador y de Parranda con el Topo. 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Nos vamos hasta mañana, si Dios quiere. Pásela bonito. Cuídese mucho.

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3: En el primer semestre de 2026, Tabasco se colocó como uno de los estados con mayor incremento del delito de extorsión en el país. De acuerdo con el Secretariado Ejecutivo del Sistema Nacional de Seguridad Pública, de enero a junio se contabilizaron 233 víctimas en la entidad, lo que representa un aumento del 184.2% respecto a las 82 víctimas del mismo periodo de 2025. Con esta cifra, Tabasco se ubica entre las tres entidades con mayor alza porcentual y forma parte del top 5 de estados con más detenciones por este delito, junto a Michoacán, Guerrero y Estado de México. Las modalidades más frecuentes son el cobro de derecho de piso y la extorsión telefónica o virtual. Datos del organismo federal señalan que el 70% de los casos ocurre a distancia mediante llamadas, mensajes de WhatsApp y enlaces fraudulentos, mientras que el 20% es presencial con visitas directas a comercios. También ha tomado fuerza el esquema conocido como gota a gota, que consiste en préstamos con intereses impagables y cobranza con amenazas. Recientemente, fuerzas federales detuvieron a operadores clave relacionados con estos delitos como parte de la Estrategia Nacional contra la Extorsión, que busca reducir los elevados índices. Hasta el siguiente comentario.
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1: En el primer semestre de 2026, Tabasco se colocó como uno de los estados con mayor incremento del delito de extorsión en el país. De acuerdo con el Secretariado Ejecutivo del Sistema Nacional de Seguridad Pública, de enero a junio se contabilizaron 233 víctimas en la entidad, lo que representa un aumento del 184.2% respecto a las 82 víctimas del mismo periodo de 2025. Con esta cifra, Tabasco se ubica entre las tres entidades con mayor alza porcentual y forma parte del top 5 de estados con más detenciones por este delito, junto a Michoacán, Guerrero y Estado de México. Las modalidades más frecuentes son el cobro de derecho de piso y la extorsión telefónica o virtual. Datos del organismo federal señalan que el 70% de los casos ocurre a distancia mediante llamadas, mensajes de WhatsApp y enlaces fraudulentos, mientras que el 20% es presencial con visitas directas a comercios. También ha tomado fuerza el esquema conocido como gota a gota, que consiste en préstamos con intereses impagables y cobranza con amenazas. Recientemente, fuerzas federales detuvieron a operadores clave relacionados con estos delitos como parte de la Estrategia Nacional contra la Extorsión, que busca reducir los elevados índices. Hasta el siguiente comentario.
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1: Consentimiento. Horóscopos de Durango.

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1: Las 10 con un minuto.

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2: Bienvenidas y bienvenidos a Revista del Consumidor Radio. Yo soy Leos.
3: Yo soy Chav. Y hoy estamos aquí con todos ustedes para cocinar el platillo sabio de Profeco.
2: Les traemos una receta que combina sabores dulces, ácidos y saladitos. Atún a la vizcaína.
3: Tome nota. Para preparar nuestro platillo necesitaremos 5 latas de atún, ya sea en agua o aceite, pero bien drenadas. Medio kilogramo de jitomate, una cebolla, 2 dientes de ajo finamente picados, 3 papas medianas cocidas y cortadas en cubitos y media taza de puré de tomate.
2: También vamos a utilizar aceitunas verdes, alcaparras y chiles güeros en escabeche al gusto. Además, 3 cucharadas de aceite de oliva, 2 hojitas de laurel, sal, pimienta y un poquito de sazonador de hierbas a la italiana. Y si le quieren dar ese toquecito crujiente, 1/4 de taza de almendras fileteadas. ¿Vamos a la preparación?
3: Para iniciar, en una cacerola u olla grande calentamos nuestro aceite de oliva y sofreímos la cebolla junto con el ajo hasta que estén transparentes y bien doraditos. Después agregamos los jitomates cortados en cubos pequeños y salpimentados.
2: Añadimos el puré de tomate, agregamos un poquito de sal, el sazonador de hierbas al gusto y las hojas de laurel. Dejamos cocinar a fuego medio por unos 10 minutos hasta que el jitomate reduzca un poco.
3: Pasado este tiempo, agregamos las aceitunas sin hueso y las alcaparras. Y aquí va un paso que es opcional, pero que le da un toque muy rico, la verdad. Unas almendras fileteadas. Mezclamos todo muy bien y lo dejamos al fuego unos 5 minutitos más para que todos los sabores se integren a la perfección.
2: Ahora vamos a agregar la papa precocida para que termine de cocinarse con el calor del guiso. Después incorporamos el atún y lo mezclamos con muchísimo cuidado. El secreto aquí es hacerlo suavemente para que no se nos bata la papa ni se nos deshaga el atún.
3: Y para el toque final, sazonamos con sal y pimienta al gusto, pero mucho ojo aquí. Les vamos a pasar un tip muy importante. Recuerden que las aceitunas y las alcaparras ya son bastante saladas, así que prueben su guiso primero para que no se les vaya a pasar la mano con la sal.
2: Para cerrar, vamos a agregar chiles güeros enteros al gusto. Y un secretito es que le podemos poner un chorrito del mismo vinagre con el que vienen los chiles, que le va a dar un poco de acidez muy característica y muy deliciosa. Tapamos después la olla y dejamos a fuego medio por 10 minutos para que ahora sí todos los sabores se integren por completo.
3: Y listo,
2: ya quedó.
3: Ya podemos disfrutar de este espectacular atún a la vizcaína. Para presentarlo, decoren con unas hojitas de perejil fresco, un poquito más de almendras fileteadas y, por supuesto, acompáñenlo con unas buenas tostadas, puede ser también un bolillito.
2: Lo que quieran, galletitas, queda buenísimo. Anímense a prepararlo y cuéntenos en nuestras redes sociales cómo les fue. No se les olvide que también pueden ver esta receta en el canal de YouTube Profeco TV. Yo soy Leos.
3: Yo soy Chay y fue un gusto cocinar con ustedes aquí en Revista del Consumidor Radio.
2: Hasta la próxima.
3: Bye bye.
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0: @consumidormx y @profecooficial.
1: Si tienes alguna queja o denuncia en contra de un proveedor de bienes o servicios, comunícate al 5555-688722 y al 800-468-8722. Procuraduría Federal del Consumidor, 50 años protegiendo tus derechos. Hay números de teléfono que se te quedan grabados para toda la vida. Y otros que además de recordarlos, te sacan de un apuro. ¿Te suena esto?

0: sentidos.
1: Ese es el spot musical que en los años 80 identificaba al teléfono del consumidor para dar a conocer los servicios de la Profeco a la población consumidora.
2: El teléfono del consumidor comenzó sus operaciones el 5 de febrero de 1980 como apoyo al programa ¿Quién es quién en los precios?
1: En ese entonces, un equipo de 16 telefonistas se encargaba de informar los precios de 40 productos básicos de la canasta básica en 31 mercados y cadenas de autoservicio de la Ciudad de México y el área metropolitana.
2: Pero además en periodos de alto consumo como la Cuaresma, el Día de Muertos, regreso a clases o fin de año. El servicio ofrecía información sobre los precios de artículos de temporada.
1: Desde sus primeros años, el Telcón logró que incrementara la confianza de la población. Inicialmente, en 1983, se atendían 273,561 llamadas. En cambio, en el 2025, se recibieron aproximadamente 1,262,672 llamadas. ¿Te imaginas?
2: Con el paso del tiempo, este espacio dejó de ser un simple módulo de consultas para transformarse en un escudo legal. Al comunicarte al teléfono del consumidor, no solo recibes asesoría jurídica y orientación general,
1: sino que también es posible presentar quejas y denuncias contra proveedores y prestadores de servicio que incumplan la Ley Federal de Protección al Consumidor.
2: Se atienden quejas como fallas o rechazos en la entrega de un bien o servicio, descripciones poco claras, incumplimiento de plazos establecidos, modificación o rescisión de contrato sin aviso o autorización y la negativa al realizar algún cambio o devolución.
1: También se busca solucionar las inconformidades de manera ágil con establecimientos registrados en el mecanismo Concilia Express. Este servicio te brinda orientación sobre la instancia gubernamental a la que debes acudir cuando la Profeco no tiene competencia legal en el asunto.
2: Además, ayuda a que puedas ubicar cualquiera de las 38 oficinas de defensa del consumidor del país y gestionar la inscripción al registro público para evitar publicidad para usuarios de telecomunicaciones.
1: No olvides que Telcón está de tu lado y que su equipo está capacitado para brindarte información en tiempo real sobre las diversas herramientas de la Profeco.
2: ¿Quieres saber si tu proveedor de bienes o servicios tiene quejas? Revisa el Buró Comercial para conocer el número de quejas y los motivos de reclamación.
1: ¿Buscas ahorrar al comprar tu despensa? Consulta a él ¿Quién es quién en los precios? Para saber en dónde se venden productos a menor costo.
2: ¿Dudas sobre lo que compras? Consulta los resultados sobre los estudios de calidad realizados por el Laboratorio Nacional de Protección al Consumidor.
1: ¿Quieres cuidar tu bolsillo desde casa? En nuestro canal de YouTube, Profeco TV, puedes encontrar diferentes tecnologías domésticas que son alternativas sencillas y económicas para elaborar productos de limpieza, aseo personal, alimentos, entre otros.
2: Ya lo sabes. Con el teléfono del consumidor y las herramientas de Profeco, el poder de una compra consciente y responsable está en tus manos.
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5: Las 10:12.
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2: En el primer semestre de 2026, Tabasco se colocó como uno de los estados con mayor incremento del delito de extorsión en el país. De acuerdo con el Secretariado Ejecutivo del Sistema Nacional de Seguridad Pública, de enero a junio se contabilizaron 233 víctimas en la entidad, lo que representa un aumento del 184.2% respecto a las 82 víctimas del mismo periodo de 2025. Con esta cifra, Tabasco se ubica entre las tres entidades con mayor alza porcentual y forma parte del top 5 de estados con más detenciones por este delito, junto a Michoacán, Guerrero y Estado de México. Las modalidades más frecuentes son el cobro de derecho de piso y la extorsión telefónica o virtual. Datos del organismo federal señalan que el 70% de los casos ocurre a distancia mediante llamadas, mensajes de WhatsApp y enlaces fraudulentos, mientras que el 20% es presencial con visitas directas a comercios. También ha tomado fuerza el esquema conocido como gota a gota, que consiste en préstamos con intereses impagables y cobranza con amenazas. Recientemente, fuerzas federales detuvieron a operadores clave relacionados con estos delitos como parte de la Estrategia Nacional contra la Extorsión, que busca reducir los elevados índices. Hasta el siguiente comentario.
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3: Las 10 con 23 minutos.
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6: Pongan algo para mi gente de acá, hombre.

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8: Las 10 con 32 minutos.
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2: Las 10 con 41 minutos.
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3: Las 10:49.
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1: Las 5 con 4 minutos.

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1: Las 5 con 31 minutos.

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2: Las 5:53.

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1: Las 6 con 2 minutos.
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0: mañanas con el gallo, el cocodrilo y el mamut. ¡Comenzamos! Esto es Arriba. Buenos días.
1: Amigos del alma y del corazón, ya arrancamos. Hoy es un día como pocos, pero sí como muchos, para divertirnos como siempre. Miércoles 2 de septiembre del 2026, y en CDMX y en el Estado de México, hoy nos circulan de 5 a.m. a 10 de la noche el engomado rojo, placas terminadas en 3 y 4, holograma 1 y 2. Vehículos foráneos están sujetos a este programa. 0 y doble 0 circulan diario, eléctricos e híbridos, ni me pelen. Ustedes no tienen problema. Así que muy pendientes, arrancamos este show que va para arriba, recibiendo como siempre a nuestro queridísimo guanatense favorito, el guadalajareño más guapo, carismático y sobre todo de gran corazón y juguetero hasta las cachas. Aquí está Adrián el Mamut Padilla.
2: Muchas gracias, mi querido cocodrilo. Buenos días, cadena internacional. Qué buena. Yo soy Adrián, yo soy Padilla, yo soy García, mejor conocido como el Mamut, el último hombre en traicionarte sobre la faz de la tierra. Te invito a que marques el 5551-668-929. Te lo voy a repetir: 5551-668-929. Porque queremos atenderte, queremos hacerte tu dedicada, queremos formar parte de tu vida y que a su vez nos permita ser parte de la tuya.
1: Sí. Eres tan gentil, vamos, chino, preséntame.
2: Señoras y señores, Tacubaya lo vio nacer. Todo México y Nueva York han sido testigos de sus grandes
1: sobre
2: éxitos.
1: Todo Nueva York.
2: Es carismático hasta las cachas y sensible como una piedra en medio del mar Egeo. Su nombre, Alejandro, su apodo, el cocodrilo Guzmán.
1: ¡Guau! Wow, muchísimas gracias, ya arrancamos. Oye, recuerda, queremos saber cuál es la rola que te da para arriba y poder complacerte de inmediato. 5551-668-929, márcanos y te recibimos llamada en vivo. O grábate por WhatsApp y dinos cuál quieres. 5551-668-929. Mismo número a nivel nacional. En donde quiera que te encuentres, en cualquier parte de la República, escríbenos o márcanos de la misma manera. 5551-668-929. Son 73 estaciones las que llevan este nombre y las que escuchan este programa. Queremos saber de ti y que nos marques. Y llegó el momento. Desde la Agrícola Oriental llega un caballero, ¿qué le puedo decir yo? Es un gran cocinero, es un gran empresario, es un gran conductor de tele, es un caballero de grandes batallas y ha sido gran amigo durante muchísimos años, que se ha encontrado con nosotros siempre manifestándose como lo que es, un chamaco inquieto, creativo y chambeador, Luis Martínez.
3: ¡Wow! Muy buenos días, gracias Cocodrilo Guzmán, gracias Mamut Padilla, vamos arrancando, comenzamos, oye, de una vez, la rola que te da para arriba, 5551-668-929. Ahorita mismo, right now, 5551-668-929. Y arrancamos con la rola que te da para arriba, Mamuchín. Atiéndete el audio.
2: Buenos días, vamos a ver qué rola te da para arriba. Bueno,
4: buenos días. 2 de la mañana. La canción buenos que días me da para arriba es la de Ebrio de Amor.
2: Con saludos, Valentín Elizalde.
4: Para todos Zacatecas.
2: Saludos hasta y Zacatecas. México,
4: Toluca y Hidalgo. Gracias.
2: Muy bien. Toluca, Hidalgo y Zacatecas. Y una última pregunta para ti, Cocodrilo, porque obviamente.
3: Ay, Padilla, ya. Son las 6:08, hombre. Despierta, Padilla.
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1: La frase del día me la dijo mi abuelito también. Un día me dijo: mire, mijo, mientras la puerta que se cierra no sea la del ataúd, usted puede volver a empezar cuantas veces sea necesario. Se la repito. Mientras la puerta que se cierra no sea la del ataúd, usted puede volver a empezar cuantas veces sea necesario.
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2: Esta canción va con mucho cariño y con mucho respeto hasta el cielo para nuestro aventurero Jason Jiménez.
1: Las 6:14.
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0: Hola, buenos días.
1: Hola, ¿quién habla?
0: José.
1: José, ¿cuál te vamos a complacer?
2: ¿José o José?
1: José, aprende a hablar.
0: Días.
1: Hola, mi amor.
0: La mañana, la rola que me da para arriba.
2: Hola,
0: es
2: polla.
0: La de La Frontera con Juan Gabriel y Julián.
1: Órale, aquí te la dejamos, mi niña. Y
2: te oye, llevamos, mi corazón.
1: Y tú y nosotros,
0: ay,
1: vamos.
0: Ay, coquito hermoso.
1: ¡Para arriba!
2: Adiós, José, un besito.
1: ¿Ella es la José? ¿Por qué?

0: los famosos. ¡Rayos! Ahorita te vamos a contar la información porque fue por temas de salud. Vámonos con la rola que te da para arriba, cocodrilo.
1: Bueno, buenos días. Hola, hola. ¿Quién habla?
2: Bueno. Suena la que buena 95.9 desde Bahía de Banderas, Nayarit.
0: ¿Hora?
2: Saludos, hijos de la mañana. A mí la rola que me da para arriba es la de una novela de los Acosta. Gracias.
3: Saludos. Buen día. Saludos. A la Riviera Nayarita.
1: Desde cualquier parte de la República, márcanos 55 516 6 8 9 2 9. Desde cualquiera de las 73 plazas te recibimos y te damos la complacencia de la rola que te dé para arriba.
3: ¿Qué horas son, Kiko?
0: Ah, pensé que era como Chewbacca de los Acosta, pero bueno. Oigan, son las 6 de la mañana con 21 minutos. Síganlo como arroba Mamucho Padilla, arroba Coco Alex Guzmán y Luis Martínez el Gallo.
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0: esta joya del recuerdo del catálogo. Qué chida rolita. Vamos a la pausa y regresamos.
1: Esto es para arriba.
2: Señor Padilla, ¿cómo pido la mía? Al 55-51-668-929 en una nota de voz nos dices cuál es la rola que te da para arriba y nosotros la ponemos al aire.
3: Ah, bueno, entonces son las 6:24.
4: Señor Padilla.
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2: Las 6:37.

0: Viva.
1: La Qué Buena, buenos días.
2: Hola, hola.
3: Aquí suena La Qué Buena 92.9, la rola que me da para arriba en el programa de Para Arriba con los Hijos de la Mañana es la del Paso del Gigante del Grupo Soñador. ¡Ay! Especialmente dedicada para la fan número uno, Guadalupe García. Aquí suena La Qué Buena 92.9.
2: Soy. Abrazo, Lupita. Es mi rola. Soy el gigante del fierro.
1: Órale. Lupita.
0: ¡Úrale! Son las 6:37.
1: Y cuando te pregunten qué estación de radio escuchas, tú diles, aquí suena.
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1: Y cuando te digan que qué programa, tú diles que para arriba. Con Obvio. Los Hijos de la Mañana.
2: Obvio, microbio.
1: Trépale.

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1: Ya son las 6:41.
2: 6:41 en México.
3: 19 minutos y serán las 7.

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1: Vámonos con la primera dedicada de la mañana. Ey, tendidos, al 5551-668-929 puedes pedir tu dedicada y estamos disponibles. Vámonos con la primera. Sergio, buenos días.
2: Buenos días.
1: ¿Cómo estás, Sergio Miranda?
2: Bien, bien.
3: Hola, Checo.
4: Puede ser perfecto para...
3: Ese
4: perfecto
3: es otro Miranda.
4: Perfecto para mí, mi amor.
1: Oye, Sergio,
3: Rubén Miranda.
1: ¿Le quieres Oye, un saludito para María Luisa, que es a quien le vamos a hacer la dedicada. Dices que es tu amiga, ¿verdad?
2: Cumpleaños, sí. Hoy es su cumpleaños. Sí.
1: ¿Amiga, amiga o amiga con derechos?
2: María Luisa. Sí, amiga, amiga.
1: Va.
3: O amiga que tú quieres algo ahí.
1: O amiga pretendiente.
2: No me comprometas,
5: no, no es una amistad pura y sana.
1: ¿No es tu crush? No.
2: De toda la vida.
1: ¿Tu crush de toda la vida?
2: Es casi mi hermana.
1: Ah, ya. No, si es como su hermana, entonces ya sería cochinada.
3: No, los hermanos no se hacen esas cosas.
1: Bueno, María Luisa, buenos días.
6: Buenos días.
1: Mary Lois. Ay, sí. Oye, Mary, te estamos hablando de la Qué Buena del show que te da. ¡Arriba! Hermosa Luisa, ¿que hoy es tu cumpleaños?
6: Sí, hoy es mi cumpleaños.
1: Pues muchísimas, pero bien artisisísimas.
5: ¡Felicidades!
1: ¡Ah! ¡Saya! ¡De tu mero barrio, Tacubaya!

0: quisiera ser Superman y felicitar a Mariloy.
1: A Mary Lies.
0: Pa' echarme unos pepinos y unas jícamas con chilito y con chamoy.
2: Mary Lies.
3: Me parece perfecto, pues ahora sí pon mucha atención y escucha porque está dedicada.
2: Es para ti y
4: adelante.
3: Para ti.
2: Adelante, amigo. Ahí tienes a Mary Lies.
3: Cámara, ahí está tu hermana, háblale.
5: Buenos días, buenos días. Muchas felicidades. Deseamos lo mejor. Sabes que te quieren. Buscamos que este día sea para ti uno de los diferentes a cada año. Pero que te la pases bien y disfruta tu día. Y muchas felicidades.
2: Dice, ¿por qué no le confiesas
5: el poema?
2: ¿Por qué no le confiesas que estás enamorado de ella?
3: Dice,
2: de veras, te lo digo, gallito, la señora de los pollos ya lo sospecha.
3: Dice, te deseo lo mejor y lo mejor soy yo.
2: Te deseo lo mejor.
3: Y lo mejor soy yo.
6: Que él te quiera mucho, mucho más que yo.
5: Bueno, según sería, oye, mamón, ¿me puedes poner el poema que te mandé?
2: Claro, si me presenta el cocodrilo de la forma adecuada yo.
6: Ahí está el mamón con su poema. ¿Listo?
2: Señoras y señores, niños y niñas, abuelos y abuelas, la presencia de Adrián, el mamut Padilla, con este poema impresionante escrito especialmente para Mariloys. El poema se titula Mariloys, feliz cumpleaños. Hoy yo pago las enfrijoladas.
4: Mariloys, feliz cumpleaños. Hoy yo pago las enfrijoladas. Somos amigos, no pasa nada. Solo quiero que sepas que nunca voy a estar enamorado de ti, porque somos amigos desde el primer momento en que te conocí. Si algún día piensas que estoy enamorado, ten cuidado, porque no olvides que a pesar de tu amigo, soy un hombre colorado.
3: ¡Guau, maestro Padilla, de veras! ¡Wow! Usted anda ya bien filoso últimamente, ¿eh?
2: ¡Fierro, viejón!
3: Pero bueno. Mary Lois, ¿qué tienes que decirle?
6: ¿Quién tiene el fierro, viejón? Ya no entendí.
3: A Sergio.
7: Que le agradezco mucho el detalle. Él sabe tan que yo también lo estimo y lo quiero mucho.
3: Claro, y tú esperabas que llegara a tu casa con una Lirusisa.
6: Ah, ¿oíste que en la caja ya le pusieron Lirusisa? Sí, ¿ya viste?
3: Sí.
6: Ya no dice la caja de la pizza, ya no dice Little Caesars. Ya dice
3: que nos van a cobrar el comercial.
6: Bueno, se me hizo muy curioso. No, machi, no me lo quieren pagar, que no me lo cobren.
3: Y ya viste que la caja naranja, ahora ya trae promo de
2: con papas. Mary Lois, pregunta directa. Pues
6: es que me acordé con Juan Andier.
3: Sí, Alejandro.
2: ¿Tú no sientes nada más que pura amistad por él o qué onda? La verdad, Mary Lois.
3: La verdad.
2: Estoy hablando con Mary Lois, ¿me permites?
6: Viejo metiche.
3: Que dijo que va al baño a tirar el puro, que ahorita viene.
2: Mary Lois, la neta no es pura amistad. ¿O puede haber algo más, la verdad?
6: Porque mira, él dice, mi amor, o sea, él dijo que supuestamente es como su hermana. Pero pues yo siento que más bien es un taruguillo que no te ha dicho nada en tantos años.
2: Yo también tengo muchas amigas que me cuachalangan y me hago menso, les digo, qué
6: ahora,
2: bonita,
6: pero antes,
2: amiga.
6: ¿Qué tal?
2: O sea, la verdad, yo tengo varias amigas que están bien chulas, bien guapas, y la neta, pues yo les digo, somos amigos, todo, pero
3: una le perdió en las trajineras.
2: Muy en el fondo de mi mente podría pensar yo otras cosas, Mary Lois.
6: ¿Cómo se llamaba esa mujer?
3: Ancina.
2: Nah, los hombres no tenemos memoria.
3: Ancina, quiero que le digas.
6: Yo no soy hombre. ¿Cómo se llamaba?
2: No, los caballeros no tenemos memoria.
6: Tampoco soy caballero. ¿Cómo se llamaba?
3: Eran las chupitas. Eran las chupitas.
2: Pregúntale a Roxana Soler.
3: Bueno, ya. Ahora sí, ¿qué canción le vas a dedicar?
6: Se llamaba Javier, ¿no?
3: No.
5: Me recomendaron la de Hoy es tu cumpleaños. O la señorita que me atendió.
3: Ahora pues, aquí se la vamos a dejar. Si esa te la anda recomendando la señorita que te contestó, pues entonces qué bueno.
2: No más que la señorita se llama Baby Mix.
5: No tiene en su repertorio la de Cheyenne, por eso me dieron esta.
3: ¿Cuál tú querías?
5: La de Cheyenne.
6: ¡Detengan todo!
3: ¿Cuál de Cheyenne?
5: No importa la que tengas a la mano.
6: ¿Cómo las Baby Mix?
2: ¡Completamente!
6: ¿Sí sabes complacer? ¿O no sabes puedes complacer. ¿Hasta dónde llega tu flojera, hijo? ¿Hasta dónde llega tu flojera que no puedes ni buscar Chayanne en la computadora?
1: Son una bola de cobardes.
6: Qué vergüenza.
3: A ver, ¿cuál de Chayanne entonces tenemos? Espérate, vamos a preguntarle a Mary Lice.
6: Completamente enamorados.
3: Mary Lice.
5: Todas las... Le pones el disco completo y ya se...
6: Sí, no, tampoco te pongas loco. Mary Lice, ¿cuál te gusta mucho de Chayanne?
7: Yo ahorita no recuerdo.
3: Mira, vamos a hacer algo. Te vamos a poner una de Chayanne, aunque sea la mitad, y ya después que mi compadre Sergio te la deje completa, ¿va?
7: Va.
6: Ahora. ¡Va! ¡Me gusta! ¡Ya acepto! ¡Fierro, viejón!
3: Árale, nomás hay que rascarle tantito. Mary Lice, y una última pregunta.
6: Ustedes
1: y nosotros vamos
5: para arriba.
3: Qué bonito.
1: Son
3: las 6 de la mañana, 51.
6: Junto a él.
3: ¿Esta no es la de Fernando Corona?
6: ¡Provócame!
3: ¿Cómo crees? ¿No es el éxito?
1: No, es la versión original.
3: ¿Cómo entonces?

0: regresamos. Oye, al volver, regresamos con la nota del día. La casa de los famosos. Aldo Rendón sale. Yair en un mar de lágrimas. ¿Qué va a pasar? ¿Les urge que se les acabe ya el show? ¿Les va a dar en la torre la granja VIP? Todo eso y mucho más al volver.
1: Poder decir la granja VIP con el mismo aliento que decimos la casa de los famosos, ¿no?
0: Pues sí, porque pues ya no hay bronca, ¿no?
1: Qué chido, ¿no?
0: Pues yo digo.
1: ¿También?
0: Ya se hay bronca, pues ya que nos regañen.
2: Sobre las 6:55.
1: La última vez casi nos corren.
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12: Las 7:04.

0: nosotros para decirnos que por observatorio iba a jalar para Tacubaya para después llegar a Sevilla y poderte hacer algo en la zona rosa, carnal. Lo cual nos pone muy de buenas porque nos enteraron de que es tu cumpleaños, ¿sí es cierto?
1: Sí, justamente.
0: Pues papacito, déjanos desearte muchísimas, pero bien hartísimas.
2: ¡Felicidades!
3: ¡Ajaya! ¡De tu mero barrio, Tacubaya!

0: ¡Qué bonito!
1: Rodrigo, felicidades, mi carnal, que seas muy Felipe y con tenis. Hay una mujer que te ama muchísimo. Ella es Zaira y está dedicada.
2: ¡Es para ti!
1: Adelante, Zairis.
2: Zaira y los culpables.
1: Miley Cyrus.
0: Para ti.
3: Hola, mi amor, quiero decirte que tengas un feliz cumpleaños. Te mando un beso, te amo con todo el corazón y que seas muy feliz. Y qué mejor que esta estación que te la he dedicado casi cada año. En tu cumpleaños.
0: Ay, mija, también ya cámbiale, no seas así, hombre.
1: Sí, no manches.
3: Voy a hablar a otra estación.
2: No, no te creas, no les hagas caso, esta es la número.
0: Cámbiale de canción, mi amor, siempre la misma,
1: sí,
0: es lo que digo.
1: Y cuando hablamos de estación, es porque tú eres Valderas, queremos que te cambies a otra estación, o sea, que te pases, no sé. Pásate a la línea B, mija, o a la línea A, llega mínimo hasta Los Reyes La Paz.
0: Claro, o gástale también, mija, un pastelito, un desayunito.
1: Sí, porque también ya estamos hartos de que como nosotros somos gratis, pues somos tu pretexto, ¿no?
0: Claro, también, no te pases.
2: Él también quiere regalos materiales, no nomás puros auditivos, mi amor.
1: ¿Sabes cuánto cuesta un baby doll?
2: $850.
1: ¿Y lo bien que se le vería a él?
0: ¡Ay! Le va a rozar
2: el Grand Theft Auto 6.
1: Ah, no, me imaginé al Rodrigo con baby doll y con medias.
0: ¡Ay, Rodrigo!
1: Y con barba.
0: Rodrigo, ¿tú qué tienes que decirle?
1: Y sin depilarse. ¡Ay, no! Ok, ya basta. Va a aparecer esos muñecos con cabeza de pasta.
0: Rodrigo, ¿tú qué tienes que decirle?
4: Pues sí, muchísimas gracias. Sí, como casi cada año, ese detalle que ha tenido para conmigo. Sabe que la amo mucho, que es mi vida. Y que bueno, pues espero seguir con ella muchos años más.
2: Me da la impresión de que eres un tipo malhumorado y payasón. Y te lo digo de frente, cocodrilo. Porque la forma en que estás tratando a Rodrigo no deja hablar bien de ti.
1: ¿Pero por qué? Si yo dije que es bien sexy.
2: ¿A quién? ¿Al gallo, al coco o al mamucho?
3: A Rodrigo.
2: Por eso.
1: Rodrigo, ¿quién le mandaste? Rodrigo, tienes que decirte tú solo tu poema. ¿Estás listo?
5: Señoras y señores, aquí está Rodrigo con su propio poema que le escribió su mujer y que Rodrigo se va a recitar a sí mismo. El poema se titula Soy Rodrigo y mi vieja me ama. Adelante.
2: Como no dice nada.
1: Cállate. Adelante, Rodrigo.
4: No, pues ya me acordaron la inspiración.
1: Ay, Adrián.
0: Nah, no es cierto.
1: Ay,
0: no decía nada.
1: Ay, te entiendo, Rodrigo. Callado. Te entiendo. Al gallo y a mí nos hacen lo mismo diario. Un aplauso fuerte para Rodrigo y lástima, porque otra vez el mamut. El mamut te rompe el momento. Ay, no puede ser.
0: Ay, Padi.
2: Me llamo Rodrigo. Y te amo.
1: Nadie
2: mucho.
1: Te pidió que lo dijeras. Tú eras para Rodrigo y tú.
2: Te amo.
1: Y tú lo arruinaste. Qué vergüenza. Qué vergüenza. Dile algo, gallo.
2: Hay algo. Cada cafre por el bulevar.
0: Qué bonito, Padilla. Gracias por arruinar.
1: Qué bárbaro.
0: Ahora sí, ¿qué canción va a ser?
1: ¿Qué te costaba dejarlo fluirse? Pero bueno.
3: Te dedico la canción de Mil Años, mi amor. Te amo con todo.
2: ¿Mil años?
0: Mil años.
2: Ah, entendí mil años.
1: No, nomás uno.
0: Bueno, okay. Mi amor.
1: De mi error, y si ya, pues, ¿qué pasó?
0: Aquí se lo dejamos y antes una última pregunta.
1: ¿Ustedes?
2: Y nosotros vamos.
1: Ve. El mamut le rompe el momento. Y todavía insinúa que es infiel. ¡Qué vergüenza!
2: Son las 7:17.
0: Se comió mi pan, se acabó mi café. Le arruina el momento.
2: Y si te descuidas, y le dijo, ¿quién sabe qué otras
1: cosas? A Zaira, que tiene mil años, no nomás el...

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1: Son las 7:21.
0: Únicamente 39 minutos para que sean las 8 de la mañana.

0: regresamos. Oigan, viene el Ganalana, así que quédense con nosotros. Viene la reflexión y muchas cosas más.
1: Y también pendientes porque el reporte más reciente de que Aldo salió de la casa de los famosos estará con nosotros para ustedes. ¡Prepárense! ¡Hay mucho chisme!
2: Saludos al Snoopy Pérez que nos va escuchando en su camioneta. ¡Saludos, Snoopy! Son las...
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mañana con 30 minutos, 7 con 30. 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
1: Hoy presentamos la fábula del tonto del pueblo. Se cuenta que en una ciudad del interior de la República, un grupo de personas se divertía con el tonto del pueblo. Un pobre de poca inteligencia que vivía haciendo pequeños mandados y vivía de las limosnas que le daban diariamente algunos hombres. Algunos lo llamaban el tonto del pueblo, en el bar donde se reunían, y le ofrecían escoger entre dos monedas, una de tamaño grande de 10 pesos y otra pequeñita de 50 pesos. Él siempre escogía la moneda más grande y menos valiosa, lo que era motivo de burla entre todos los que estaban en aquella cantina. Un día alguien que observaba al grupo divertirse con el inocente hombre le llamó aparte y le preguntó: ¿todavía no te has dado cuenta que la moneda de mayor tamaño vale menos? Y este respondió: lo sé, no soy tonto, pero el día que escoja la moneda más valiosa, el jueguito se acabó y ya no me van a regalar dinero los borrachos del pueblo. Esta historia podría concluir aquí como un simple chiste, pero se pueden sacar varias conclusiones. 1. Quien parece ser tonto no siempre lo es. 2. ¿Cuáles eran los verdaderos tontos de esta historia? Y 3. Una ambición desmedida puede acabar cortando tu fuente de ingresos para siempre. Pero la conclusión más interesante es: podemos estar bien, aun cuando los otros tengan una opinión diferente sobre nosotros mismos. Por lo tanto, lo que importa no es lo que los demás piensen de nosotros, sino lo que uno piensa de sí mismo. El verdadero hombre inteligente es el que aparenta ser tonto delante de unos tontos que aparentan ser inteligentes.

0: se va. Leito, te toca a ti. Vas por 50 pesos. ¿Listo?
1: ¡Listo!
0: Vale, Leo, tu pregunta es muy sencilla. ¿Tú cuántos años tienes, Leo?
1: 7.
0: ¿7 años también? ¿Son gemelos?
1: Sí.
0: ¡Wow! Son igualitos. Puede venir a cobrar uno y los dos. Vale, y tú tienes que decirme la respuesta correcta, ¿va? ¿Va? Dime cómo se llama la figura geométrica que tiene tres lados.
1: ¡Triángulo!
0: ¡Sí, Leito! ¡Muy bien! ¡Ya llevas 50 pesos como Nico!
2: ¡Felicidades!
0: ¡Nico, vas por 100! ¡Ahí te quedas!
2: ¡Viva!
0: ¿Nico, tú vas a ir por 100?
1: Sí.
0: Ponte abusado, Leo. Te toca a ti. Primero va Nico. ¡Adelante, yo pollo!
3: Llevan 150, pero les...
0: ¡Están jugando cada uno por su dinero!
3: ¡Ah, ya! Bueno, por 100 pesos, dime por favor.
0: ¡Por favor!
1: ¡Por favor!
3: ¿Los dos tienen 7 años?
0: Ajá, son gemelos.
3: Ok. Dime, por favor, ¿quién canta la canción? ¡En mi pancita!
2: 5. 4.
1: Lagrimita.
2: 3.
1: Y Costel.
0: Lagrimita y Costel, estupendo. Ya lleva 100 pesos, Nico. Ahora vas tú, Leito. Vas por tus 100
4: la
0: pesos y te retiras.
1: Ok.
0: Hola. Vale, Hito, por 100 pesos tienes que decirme, ¿quién canta la canción de René?
2: Cinco.
1: ¡Lara Campos!
0: ¡Sí, muy bien!
1: ¡Lara Campos! ¡Lara Campos!
0: ¡Estupendo, Leito! Ya llevan 100 pesos cada uno. ¿Vas por 150 que va a ser tu premio mayor, Nico?
5: ¡Llegó la
0: hora! ¡Va, por 150!
3: ¡Por 150, dime! ¡Por favor!
0: ¡Por favor!
1: ¡Por favor!
3: ¿Cuándo se celebra el Día del Niño?
1: ¡El 30 de abril!
0: ¡Estupendo! ¡Sí! ¡Muy bien! Nico, tú ya ganaste 150 pesos. Ahora quiero saber si Leo... ¿se va a poder ganar los 150 pesos también? Leo, ¿estás listo?
1: Sí.
0: Va, Leo, tú tienes que decirme cuándo se celebra el Día de la Madre.
3: ¡Hala!
1: 10 de mayo.
0: ¡Sí!
2: ¡Felicidades!
0: Estupendo. Nico y Leo son tan inteligentes que cada quien se lleva 150 pesos para su lunch.
3: ¡Felicidades! ¡No nos cuelguen! ¡Les vamos a dar el pago en una sala exhibición de 300 baros!
0: Que los cobre su mamá o su papá, pero que no se los robe. Cuidado, ¿eh?
3: ¿Qué canción les gusta, morrillos?
1: La de 31 minutos. Yo nunca vi televisión.
3: Yo nunca vi televisión.
0: Yo tampoco, pura YouTube.
3: Aquí se las dejamos y aquí suena.
2: Preferiría.
0: ¡Felicidades, chavitos! ¡Bye!
3: ¡Vámonos para arriba!
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1: Oye, hay que regalar un dinerito para que echen la mano y que se vayan bien y tienen que decirnos cuánto cuesta la lista de útiles para que se lleven una sorpresa de Bodega Aurrera.
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0: Bueno.
2: ¡Aquí nuestra, qué buena!
1: Hola, ¿quién habla?
2: Sofía.
1: Hola, Sofía. ¿Estás lista para jugar para ganarte un regalo impresionante de Bodega Aurrera en este regreso a clases?
0: Hoy no, Sofía, mañana sí.
1: ¿Cómo se llama tu mamá, Sofía?
2: Juana Lucía.
0: ¡Se lo llevó! ¡Se lo llevó!
1: Ah, no, pasa, no. ¿Por qué ya paga? ¿Señora lista?
0: ¡Señora! ¿Sí? ¡Pásame!
1: Ok, señora, póngase abusada, ¿eh? Lo que le voy a decir cuesta entre 50 y 60 pesos. Un cuaderno profesional Penanquil, un cuaderno profesional Penanquil rayado, caja de 12 colores Penanquil, goma básica, sacapuntas de figura, lápiz neón de Penanquil y pegamento Penanquil y tijeras ARB, ¿lista? Esto cuesta entre 50 y 55 pesos. ¿Cuánto cuesta?
2: ¿250?
1: No, señora, entre 50 y 60 pesos. ¿Cuánto cuesta?
0: Ay, señora, de veras.
2: 30.
1: ¿Más? Entre 50 y 60 pesos.
0: Señora, no, de veras, señora.
1: Señora, ¿en qué año va la niña?
0: Ay, señora, de veras.
1: Métase con ella al salón.
0: Ay, señora, de veras.
2: En 55.
1: Sí, muy bien, 55.
0: Aquí en la línea ya te llevas el regalo cortesía de Bodega Aurrera, pero dejó otros dos regalos para dos chavitos más.
1: Vamos a buscar a otro participante. Bueno.
0: Bueno.
3: Bueno.
1: Hola, ¿cómo se llama, señora?
3: Miriam.
1: Hola, señora Miriam, ¿cómo se llama su registrado?
3: Emilio.
1: Hola, Emilio, ¿tu mamá va a participar por ti, lista? Señora, la lista que le voy a decir cuesta entre 100 y 120 pesos, ¿lista? Se va a poder llevar en Bodega Aurrera un cuaderno profesional Penanquil, un cuaderno profesional Penanquil rayado, caja de 12 colores Penanquil, goma básica, sacapuntas de figuras, lápiz neón de Penanquil, pegamento de Penanquil, tijeras ARB, bicolor, regla flexible, correa para credencial de Spider-Man y set de gomas de Toy Story. Esto cuesta entre 100 y 120. ¿Cuánto cuesta, señora?
3: 110.
1: ¿Más?
3: 112.
1: ¿Más?
3: 115.
1: ¿Más?
3: 118.
1: ¿Menos?
3: 117.
1: ¡Sí, muy bien! Señora, usted sí, muy bien, sí entendió. ¡Estupendo!
0: Emilio, felicidades, te llevas un regalo cortesía de Mamalucha, un ganador más, a ver, vamos a ver.
1: Aquí, qué. Ya, sí, bueno.
0: Bueno.
1: ¿Hola?
4: Aquí suena la que buena.
1: Bienvenida, señora, ¿cómo se llama?
4: Elena.
1: ¿Y cómo se llama su criatura?
4: Iván.
1: ¿Cómo?
4: Iván.
1: Hola, Iván, felicidades, tu mamá va a participar por ti. Señora, ponga atención, ¿ok? Iván. Esta lista que le voy a decir cuesta entre 300 y 350 pesos, ¿lista?
4: Wow.
1: Se podría llevar cuaderno profesional Penanquil, cuaderno profesional Penanquil rayado, caja de 12 colores Penanquil, goma básica, sacapunta de figuras, lápiz de onda Penanquil, pegamento Penanquil, tijeras ARB, bicolor, regla flexible y unos audífonos con Earset Cloud negro para que estén preparados, ¿lista?
4: 354.
1: ¿Cuál? Menos.
4: 320.
1: Más.
4: 330.
1: Más.
4: 342.
1: Más.
4: 350.
1: Menos.
4: 349.
1: Menos.
4: 357.50.
1: Menos, señora.
0: Señora, de veras.
4: 336.
1: Ay, señora.
0: Ay,
1: a ver, señora. Es entre 342 y 345. A ver si mejor le ayuda así.
0: ¡Ay, señora!
4: 343.
1: ¡Más!
4: 344.
1: ¡Sí!
0: 357.50, 85, 90.
1: Ya cuando entramos en decimales me espantó. Dije, mejor le ayudo.
0: ¡Ay, señora, de veras, señora!
1: ¡Felicidades, señora! ¡No nos cuelgue!
0: ¿Cómo se llama, señora?
4: María Elena Aguilar
1: Corona. Pero es conocida como las maestras decimales.
0: Ay, María Elena, de veras.
1: Qué bárbara, ¿eh?
0: Un saludo. ¿Y cómo se llama el niño?
2: Iván.
0: Iván. Ahí regaña a tu mamá, Iván, ¿eh?
1: Iván, te deseamos buena suerte. Se ve que regaña bien duro.
0: ¡Vamos a escuchar a Mamá Lucha!
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6: Esto es pa' arriba.
0: Le hace el Baby Mitch. Pon eso, man. Vamos a la pausa, volvemos. 2:58, que no se le haga tarde, ¿eh?
1: Ay, nos vemos, 7:58.
0: Pupi Chumpollito, los originales de La Qué Buena. No ande copiando, vámonos ya.
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0: con 7 minutitos, 8:07. 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
14: Las 8 con 11 minutos.
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1: Son las 8:08.
2: 8:08. Vámonos para arriba.
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1: 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Bueno, y también si tú eres chillón, porque cuando subimos el premio, igual y si le juegas te puedes ganar una.
2: 100 en 100itos se llena el jarrito. Vamos con el primer participante.
1: Buenos días, ¿quién habla? Hola.
3: Bueno.
1: Ay, Baby Mix, ábrele ahí, hombre. Bueno. Buenos días, hermano, ¿cómo te llamas?
4: Hugo.
1: ¿Huguito, lista para jugar?
0: Se llama Hugo.
1: Sí, ¿de qué te gusta el jugo, mijo? ¿De manzana, de piña, de toronja?
0: Odio, hombre.
1: De arándano. Ya te contaron que la leche de coco es dietética. Ok, ¿cómo vas?
2: Hugh, buenos días, Hugh.
1: Hugo, ¿listo para jugar por 100 pesitos?
4: Estamos listos.
1: Te pasa el mamuchín adelante.
2: Estás muy serio, Hugh. Sonríe, hermano. Estamos felices. Estamos contentos como las lombrices. Hermano Hugh, ahí te va por 100 pesitos. Dime la fecha en que comenzó la guerra de revolución en México.
5: 5.
4: 4.
1: 29 de noviembre. No. Y ya perdiste el comodín. Qué rápido.
2: ¿Quieres un cambio de pregunta o cambio más tiempo?
1: Hermano, qué rápido perdiste tu comodín.
2: Es el 20 de noviembre, no el 21. No sé por qué dijiste 21.
1: No manches, hermano.
2: ¿Por qué dijiste 21, la neta?
1: Pues porque tú lo confundiste, Adrián.
0: Ay, Padilla.
1: Ay, tú lo confundiste. Fuiste tú.
2: ¿Yo qué?
1: Estamos hartos de que hagas eso. Siempre pones en jaque a la pobre gente por 100 pesos. Ay, no más.
2: A propósito del mes de septiembre.
4: En lugar de que estamos preguntas de fútbol.
0: Exactamente.
1: ¿Qué te costaba?
2: Ahí va, fútbol.
0: Reclámale, Hugo. Reclámale.
1: ¿Qué te costaba?
4: Toda la temporada del mundial, puras de fútbol.
2: Ahí te va de fútbol. Ahí te va de fútbol.
0: Tú te llevas lo que pidas.
2: Por 100 pesitos, dime en qué selección jugó este último mundial. Haaland,
5: Cuatro.
2: ¡Sí!
5: ¡Muy bien!
0: ¡Cien pesos! ¡Se lleva, sensacional!
1: Va, ya llevas 100 pesos, pero ya no tienes comodín. Vas por 200 o ahí te quedas.
4: Vamos por 200.
1: Fíjate, carnal, por 200 pesos te paso el gallo. Ve lo que hacemos nosotros por ti, que sí te queremos.
0: Ahí te va, mi amor. Te voy a dar una palabra y me vas a cantar una canción donde venga esa palabra, ¿ok?
4: Sí,
0: va, dímela cantando. Ah, bueno, ¿la quieres fácil o difícil?
4: Gallito, bebé, tómala fácil.
0: Amor, facilita. Dímela cantando con la palabra bandido.
2: Gallito, bebé.
4: Te atraparé, bandido, te atraparé.
5: ¡Tres!
4: Bandido, te lo juro.
0: ¡Ay, ella!
1: Sensual que nos mata.
0: Ya ves cómo si le gusta el jugo de hombre.
1: Llevas 200, papi, vas por 300, ahí te quedas. Por 300 pesos. Pon muchísima atención. Cálculo mental.
0: Más cálculo.
1: Nosotros sí te queremos, carnal. Por 300 pesos, ¿listo?
4: Sí.
1: 7.
0: Hazlo ganar.
1: Por 3. ¿Cuánto es?
4: 21.

0: 300 ya no tienes como nimbas, por 400 o ahí te quedas, nomás te avisa, va el mamut y va a salir con sus payasadas.
1: Ay, Padilla.
2: Ay, me quedo.
0: Sí, tienes razón, yo también haría lo mismo. ¡Ganador de 300!
3: ¡Se lo llevas el social, el su programa para arriba internacional!
0: Antes de que el mamut por 400 le hiciera una pregunta de trigonometría y cálculo vectorial.
3: Iba a ser de fútbol, porque él es experto en fútbol, iba a ser de la nacionalidad de Luis Figo.
0: No, ya no quiero.
1: Hugo, te mandamos un abrazo, ya eres un ganador de la qué buena.
0: Bye, Juguito.
1: Y tú y nosotros, vamos.
2: Por favor.
3: Para
2: arriba.
3: Eso, Hugh, sonríe más, Hugh.
0: Adiós, Juguito.
3: Sonríe, Hugh.
0: Son las 8:15.
3: 8:15, esto es para arriba.

0: Día.
1: Alto Rendón abandonó la casa de los famosos por motivos de salud y esta
2: es la información.
1: Y resulta que Alto Rendón sorprendió a toda la audiencia tras su salida de la casa de los famosos México luego de presentar problemas de salud le impidieron continuar dentro del reality. El momento fue muy emotivo, pues Galilea Montijo no pudo contener las lágrimas al despedirse de Aldo y terminó abrazándolo frente a las cámaras.
2: Mira,
1: ya tenemos aquí más o menos lo que sucedió, cómo lo externó. Al parecer, hasta en algún momento, creo que Yair comentó que le dijo: estaría chido que un día en una gala nos vistamos todos de un solo color. Entonces Aldo sugirió que fuera color blanco.
2: Ajá.
1: Sumado a esto, viene que Aldo ya sabía lo de su salida prácticamente.
2: Aldo sí ya sabía, pero a ver, ¿la banda sabe por qué sale Aldo?
1: Ah, bueno, pues vamos a escuchar. Aquí lo dijo, mira, ahí te va.
3: A ver,
1: suéltale el audio. Adelante.
4: Triste al final, es un juego, pero la salud.
5: Me voy de la casa.
3: No.
5: Las condiciones de la casa no son las adecuadas para que yo esté aquí. Tengo un problema de salud que es reversible, pero tengo que iniciar el tratamiento ya. Y no puedo estar saliendo y regresando a hacérmelo. Entonces, me voy de la casa hoy.
6: Ay, amiga.
1: Entre lágrimas, abrazos. Lamentable la situación.
2: A ver.
1: Abrazó a todo mundo. Yair estaba en un mar de lágrimas.
2: Hombre, Yair se deshizo con el Magdalena, ¿eh?
1: Sí, no. Yair estaba deshecho.
2: Quebrado. Ahora, ¿quieren que les diga la neta?
1: Sí, dinos.
2: ¿El por qué especulamos que sale de la casa?
1: ¿Por qué?
2: A ver, mira.
3: Yo Aldo tengo mi teoría, pero no me atrevo a
2: ver,
3: a decirla.
2: Tú dila, amor.
3: Es que también algunos comentarios de él fueron un tanto sarcásticos y ofensivos, como lo hizo en su tiempo Adrián Marcelo.
2: Ah, no, nada que ver. Ahí te va. Durante el 24/7 y los que nos hemos desvelado mucho, perdón, mamá, la verdad es que sí no he dormido.
1: Claro.
2: Ok. Es que ha habido bastantes comentarios de el mismo Aldo, lo fue revelando, el problema es de hígado. Sus ojos siempre muy amarillos de la parte blanquita, y siempre fue revelando el tema, y la verdad es que en la casa de ustedes, que es la casa de los no famosos, o sea, la casa de los Guzmán, uh-huh, de los Guzmán Moreno, se platicó mucho, y bueno, también ahí se especuló que puede ser un problema de cirrosis. Atención, vamos a ver qué dice el futuro. Nosotros estamos especulando esto, pero lo que sí sabemos, ajá, es que él dijo que era un problema de hígado.
1: Pues mira, ya lo externó, ya dijo que la casa de los famosos México no es apta para poder llevar esa enfermedad que él padece. También él dice que es una enfermedad la cual todavía es reversible, al menos en la fase que él está.
3: Claro, el hígado se regenera.
1: Entonces, claro, le comentan que sí es reversible, pero que ya debe de atenderlo. Entonces, pues qué chido. Y el S. Pérez y Yair estaban llore y llore en un mar de lágrimas, peor que magdalenas.
2: Ay, el S. Pérez, qué chilla. Si no puede ni siquiera tener una relación con la pobre flor que la trae a vuelta y vuelta.
1: Diciendo pues que prácticamente Aldo Rendón todavía está a tiempo como de hacer este tipo de tratamientos.
3: Mira, Gallito,
1: y librarla, ¿no?
3: Yo tengo mucha experiencia en cuestiones hepáticas.
1: Sí.
3: Por lo que tú ya sabes.
1: Claro.
3: Y el hígado es el único órgano del ser humano que es capaz de regenerarse hasta en un 100%.
1: Sí.
3: Más que los riñones, más que el corazón, más que los ojos. El hígado es completamente renovable.
2: Pero a ver, entonces, tú como experto de ese tipo de problemas, mi querido Adrián.
1: Sí.
2: Sí. Y es verdad que uno de los síntomas muy fuertes son esos ojos tan azules.
3: Sí, sí. Empieza amarillos. Empieza con un tema hepático que si no se cuida se convierte en hepatitis y en su punto más grave, cirrosis hepática.
2: Entonces, justamente es lo que nosotros estamos especulando. Quiero aclarar.
1: Sí.
2: Así como nosotros somos fans de la Casa de los Famosos y hemos visto el 24/7 y hemos escuchado lo que el mismo Aldo hablaba con Gema, lo que el mismo Aldo habló en el gimnasio con Karina, nos fue revelando poco a poco que estos síntomas que él tiene justamente son por esa circunstancia. Ahora, yo me voy a ir más lejos.
1: Sí.
2: Yo no sé si ustedes sepan, pero detrás, en donde se lava la ropa, en donde está la lavadora y en donde está la secadora, y en esa partecita de atrás del patio de la casa, allá, ajá, atrás, en donde, ¿ves que dijo esta, inclusive Cintia dijo el otro día, voy de volada aquí atrás a lavar y regreso? No, señor. la lavadora y la secadora están en la bodega. Dicen, se cuenta que de aquel lado es donde se pueden echar sus cigarrillos.
1: Órale, deberías de ser panelista, de veras, tú traes toda la información.
2: No me invitan.
1: Llévense al cocodrilo a la casa de los famosos, por favor, sálvenme, no sean gachos.
3: Ay, oye, perro.
1: Sálvenme, llévenselo ya, se los presto. Guárdenlo ahí.
3: Ojo, gallito, muchas personas relacionan los problemas hepáticos con la bebida alcohólica.
2: No siempre, no
3: yo
2: siempre.
3: Yo te puedo asegurar que hay personas que en su vida han tomado alcohol.
0: Sí, y pueden presentar. Le puedo asegurar que yo sí, pero allá quién
3: yo
0: sabe.
3: Yo sí, pero hay algunos que no. Yo nunca tuve eso. Pero afortunadamente me retiré a tiempo de esos menesteres, pero la verdad es que hay personas que nunca han consumido alcohol y pueden tener cirrosis hepática.
1: Claro.
3: No está relacionada una cosa con otra.
1: De hecho, tú cuando comentaste que yo ya sabía el motivo de lo tuyo, de tu enfermedad, tú te refieres a lo de aquel, ¿no? Cuando te metiste con... Ah, no, no,
3: sí,
1: no, no.
3: Que sí, tenía pero, piedras en los riñones.
2: Pero ahí, a ver, eso se cura con pomada.
1: Ya, y todo esto sucedió.
3: En un día como...
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2: Anda. Cético y pomada.
1: ¿Santa eres tú? Oigan, vamos a la pausa, regresamos. Viene más del Ganalana, viene el experto en deportes y el Zodíaco.
3: Imagínate que hiciéramos 24 minutos, 8:24.
2: La casa de los animales de la qué buena.
1: No manches.
2: Ya nada más.
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1: Hablemos de deportes, hablemos de fútbol y ya tenemos al experto en la línea telefónica, Giancarlo Vital. Bienvenido, Giancarlo. Adelante con tu información.
2: Muy buenos días, mi querido Mamut, aquí para hablar de lo más relevante en el mundo de los deportes. Y es que ayer tuvimos una novela con el mercado de fichajes, este último día que se vivió sobre todo en el viejo continente y que hizo un efecto dominó. Ese efecto dominó lamentablemente terminó por afectar a Eric Lira, nuestro mediocampista que se la rifó como pocos en el Mundial, que dio partidazos y que muchos decíamos se va directo a Europa, pues lamentablemente va a tener que esperar al menos 6 meses, porque ayer el Mónaco, el club donde se iba a ir Eric Lira, no pudo deshacerse de un jugador pues extranjero, si así lo podemos ver, que es Balogun, delantero estadounidense, y esto hizo que no pudieran contratar a Eric Lira, así que lamentablemente para el jugador de Cruz Azul, pues va a tener que mantenerse en nuestra liga al menos 6 meses, y esperando que se mantenga en ese nivel y que continúe el interés por parte de equipos del viejo continente, porque sin duda demostró las condiciones que tiene y sí fue una de esas noticias que pues no gustan dar. De igual manera, ayer dentro de este mercado de fichajes, un jugador que si bien no es mexicano, pues ya estuvo muchos años en el balompié nacional y que ayer dijo adiós a las Águilas del América, Sebastián Cáceres, el defensa uruguayo, quien estuvo por más de 5 años con las Águilas, pues ayer ya fue anunciado como nuevo refuerzo del Celta de Vigo, club español, y es así como dice adiós. Y en relación a España con el América, ayer también las Águilas se movieron para fichar a un mediocampista muy interesante, Carlos Álvarez, mediocampista de 23 años que juega en el Levante de la Liga Española. Él fue héroe para ascender al equipo del Levante hace un par de temporadas y lo ponía como uno de los prospectos del fútbol español más importantes e interesantes, y a pesar de eso va a venir al América. Fue una noticia que tomó por sorpresa a tanto la prensa española como la prensa mexicana, y sobre todo por el valor de este fichaje, y es que su tasa, él está tasado en unos 15 millones de euros y se dice que esta venta se dio por 6 millones de euros, menos de la mitad, y va a ser nuevo
1: jugador
2: de las Águilas del América. Imagínate tú, ¿eh?
1: Sí, estuvo buena la oferta. Lamentable que se vaya, pero qué bueno que viene este, se va el otro. Ahora sí que fue cambalache. Tuvimos ahí uno que se va, otro que viene. ¿Qué más cosas vinieron en el draft? Cuéntame.
2: Pues mira, eso por parte de un poco del fútbol nacional. También recordar que Patricio Salas, delantero del América, va a estar jugando en Portugal como préstamo, pero da gusto, ¿no?, que más futbolistas mexicanos se vayan. Muchos quieren esperar que la oferta del Barcelona, del Madrid, del Atlético, de los clubes grandes de Europa, ¿no? Pero hay que ser sinceros, nuestro fútbol está en una reestructuración y hay que empezar por poco, y este tipo de fichajes sin duda alguna ayudan, porque que te vas a ligas importantes, tal vez no es el club más importante el que se va, pero el fogueo en el viejo continente hace que esto vaya creciendo, y lo mejor, esto lo que beneficia más es a la selección mexicana. Entonces, también la mejor de las suertes para Patricio Salas. Ya para ir cerrando, mi querido Mamut, destacar que hoy tenemos las semifinales de la Leagues Cup. Hoy a las 7:00 p.m, Toluca que se mide ante el León en Houston, Texas, y terminando el encuentro a las 9:30 p.m, el América que se mide ante Monterrey en Carson, California. Partidas asazos de verdad, porque los 4 equipos vienen iniciando muy bien la temporada, tanto en Liga como en League Cup. Evidentemente, llegar a semifinales te dice que has hecho un buen torneo, pero esto también se ve reflejado dentro de la Liga MX. Entonces, va a ser un juego, o van a ser 2 juegos, mejor dicho, muy interesantes, muy buenos, y que sin duda alguna son imperdibles, ¿eh?
1: Pues muchas gracias por tu información, mi querido Giancarlo. Nos decepciona un poquito lo de Lira, yo ya lo veía en el Mónaco, pero bueno, ojalá que en 6 meses, si mantiene su nivel, se haga esa contratación que sería bomba.
2: Sin duda alguna, con el nivel que tiene, si lo mantiene, cualquier equipo europeo va a ir por él, ¿eh?
1: Pues muchas gracias, usted puede seguirlo a través de sus redes sociales. ¿Cómo lo encuentran?
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3: Las 8:41.
1: 8:41 minutos. Gracias a Giancarlo Vital. Te mando un abrazo, carnalito.
3: Pa' arriba.

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1: Estimado perdido la mente, el Zodíaco y las estrellas se alinean para ti en este mes de septiembre. Presta atención lo que traen para ti en el Zodíaco, en el horóscopo de la mañana. Adelante, Diabla.
2: ¿Qué tal, mi gente? Muy buenos días. Les deseamos sido Zodíaco de Diabla Coronel. Y bueno, ya iniciamos lo que fue este primero de septiembre. Y bueno, en esta situación tenemos que ponernos muy alertas. El día 3 de septiembre, los Pléyades, van a atender o van a estar muy enfocados y muy unidos hacia la luna. ¿Qué es un Pléyade o Pléyade? Es una constelación, es un montón de estrellas nacientes, tanto de las que nacen como astros que mueren. ¿Qué pasa esto? Esto es muy extraño de que esté sobre la misma altitud o llegue a estar a la misma altitud de la luna este 3 de septiembre, y eso está causando y causará ciertos fenómenos astrológicos que van a afectar de manera permanente y afectar de manera astral y de manera catastrófica al planeta Tierra por la regencia de la energía de la luna. Lo que es de 5 de la mañana del 3 de septiembre en adelante, de ahí hacia el siguiente mes, que será octubre, debemos tener mucho cuidado por los sismos que están marcados hacia México, Chile, Perú, hacia lugar como Veracruz, Guerrero, Baja California, que vamos a estar publicando y bueno, informándoles de este fenómeno y sobre esta situación de actividad lunar. Vamos con Aries, numerología 11-12, numerología buena en ascendente, quiere decir que los problemas emocionales, tus problemas con familia vienen bajando, vienen ya calmándose, logrando una estabilidad más emocional y de unión familiar. Para Tauro, numerología 10-1, una numerología perfecta para planear ya unas vacaciones o un descanso que ya es muy necesario para ti, tener ese descanso, tener ese tiempo el cual te debes dedicar. Para Géminis, numerología 3-2, numerología negativa en salud, situaciones negativas en economía, ten mucho cuidado, Géminis, que viene una racha un poco negativa y más por la situación que vamos a estar viviendo en los próximos días. Para nuestro querido Leo, numerología 7-4, una numerología un poco peligrosa y más por situaciones emocionales. Hay que tener cuidado, mi querido Leo, para que tengas tú esta pues tranquilidad en la estabilidad emocional, que es donde estamos ahí pues fallando contigo mismo. Para mi querido Virgo, numerología 3-1, perfecta numerología. Esto viene en crecimiento económico, evolución económica, crecimiento emocional, muy buen signo, bueno, muy buena numerología para este signo, así que te felicito porque vamos a tener un buen camino para este mes de septiembre y extendiéndose hasta diciembre. Regresamos a la segunda parte de Signos Zodiacales aquí en La Qué Buena. ¿Con quién? Con la Diabla Coronel.
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1: Son las 8:48.
0: 8:48 minutos.

0: que aquí se va a desconectar, se van a quedar con su contenido local, Guadalajara, puras buenas. Ciudad de México, nos vamos con las maduritas.
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2: Regresamos 8 de la mañana con 54 minutos.
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4: Las 9 con un minuto.
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0: Son ya las 9 de la mañana con 3 minutitos, 9:03. Continuamos en la Qué Buena, 89.3, Villa Hermosa. Muchachonas, muchachones. Ya es miércoles 2 de septiembre, nuestro año 2026. El mes patrio ya está aquí, ya está con nosotros. Que no se nos vaya. Hay que disfrutar de todo. La vida está hermosa, se pinta de verde, blanco y rojo. Ándele, muchachones. Estamos en las tropicalísimas, así que no te me vayas, quédate conmigo. 9931-290933, 9931-290933, la línea directa a cabina, para que marques y mandes los mensajitos que tú quieras. Soy la Patito y me voy a quedar contigo hasta las 11 de la mañana, así que no te me vayas, no te me despegues, cuéntame hacia dónde te diriges, cómo vamos, ¿hay tráfico sí o sí? Ay, ay, ay, estos de la carretera... Pues Tiapa, Villahermosa, ay, qué otro accidente hubo ahí, ¿no? Un lleguecito y que se dieron besitos y que no sé qué, y eso atrasa totalmente el, pues, la llegada a tu trabajo. Y te lo dije ayer, ¿eh? Prográmate, levántate más temprano, porque eso de llegar tarde trae muchas consecuencias. Así que, muchachones, vamos a disfrutar mucha buena música. Sí, ya sé que el morro hoy no se quería levantar para ir a la escuela. Ya hoy le tuviste que poner agua. Ya dice, hoy mamá, ya no quiero, ya me dio flojera. Ay, los chamacos ya los conozco. El primer día emocionado, se levantan solito, pero ya después de una semana, ya les entra la flojera. Así que, por favor, estar pendiente de que los morrillos se duerman temprano. Porque luego llegan a la escuela y como mapache y se están durmiendo. Entonces, hay que evitar que nos llamen la atención a nosotros como papitos que no estamos pendientes con los morrillos. Porque se acuestan tarde. Y sí, sí pasa de que el morro llega a dormirse a la escuela. Sí pasa, pero ¿por qué? Porque uno te duerme y no te fijas que el morro está ahí en la tablet, está viendo la tele, está jugando no sé qué cosa, y se acuestan hasta la 1, 2 de la mañana. ¡Sí, conozco algunos! Así que hay que estar pendiente de los morrillos, ¿eh? Estamos ubicados en Avenida Ruiz Cortines, número 58, en la Colonia Magisterial. Aquí estamos, muchachones, aquí estamos. 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
0: ¿Qué van a hacer hoy? ¿Cómo que se van a perder? Pero si es miércoles, chamaco, ya ustedes no tienen cura. ¡No tienen cura! Sí, no, me dice por acá, oye, Patito, llegó crudo. ¿Cómo que llegó crudo si apenas es miércoles? Ese ya no tiene vergüenza, me cae, ya no tiene vergüenza. Vámonos con buena música, muchachones, vámonos con esto que está a cargo nada más y nada menos que de Billy Primera. Nos quedamos con la metralleta.
1: Ha llegado lo más nuevecito.
0: Ya, por favor, pónganse agua, chamacos. Pónganse agua. Nada de dormirse en el trabajo, ¿eh?
1: Eso de la metralleta.
0: A darle con todo.
1: Primera.
0: 9:06. 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
1: 9:10, 9:10. 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
4: Las 9 con 11 minutos.
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0: 9 de la mañana con 12 minutitos, 9 con 12, 99-31-29-09-33, estamos en las tropicalísimas, muchachonas, muchachones. ¡Qué cosa! A ver, vamos a ver, aquí tenemos mensajitos, dice por acá, Patito, muy buenos días, saludos cordiales y bendiciones para ese gran equipo que hacen posible la transmisión de la gran Qué Buena. Saludos para ti, Patito. Y feliz cumpleaños para la Chacala, que cumplió sus primeros 60 años. Ay, ¿cómo eres? Ponte una rola de la banda El Mexicano, el tema fin de semana para comenzar el mes patrio, Patito. Soy Martín Antonio Hernández Anguiano. Estamos escuchando desde mi zona de descanso, dice. Ándele, ándele, muchachón. Gracias, Martín. Bendiciones para ti, mi rey. Disfruta tu día de descanso, tu zona de descanso. No sé dónde exactamente estás. Patito, muy buenos días. Escuchamos en el taller automotriz Los Cantis. Saludos y bendiciones. A ver si me complaces con la cumbia reggaetón del pulpo. Saludos. Saludos a mi amor que está trabajando crudo, dice. Oye, sí, de verdad, esos son pasaditos, muchachos. ¡Arriba, Teapa! Oye, sí. Oh, es que les digo, aunque sean miedos, no respetan el día de la semana. ¡Saludos a Benji, que ahí no se comunica con nosotros siempre! No, la Patito cumplió en el mes de junio. Sí, en junio cumpleaños. Ya, mis años ya me pesan, ¿eh? Ya me pesan y tremendamente. ¿Qué dice por acá?
1: Seguimos bailando con esto.
0: Ay, mi querido Ángel Ruiz, ¿dónde estás, Ángel? Cuéntame tu ruta, cuéntame cómo está el movimiento. Ahí está trabajando él en el Uber. Eso. A ver de dónde más se comunican. Eso, arriba Cárdenas, allá se comunica con nosotros Mari. Gracias, Mari. Ella nos manda un gran beso. Bien recibido, mi reina. ¿Cómo no? Oigan, al ratito les voy a contar, les voy a decir algunos tips porque resulta y resalta que, pues, ¿qué pasa, muchachos? ¿Qué pasa? Que, pues, ya los chamacos empiezan en la escuela, nosotros salimos al trabajo y luego llegan los niños con, con olor a cheto. Los pies le huelen a cheto. Y ahí en la escuela hay muchas actividades donde se quitan los zapatos. Les voy a dar unos tips para que ya no le huelan feo los pies. Y también para nosotros, que a veces estamos todo el día y no es que realmente no te bañes, sino que no hacemos las cosas bien. Te voy a dar unos tips para que ya no te huela queso.

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3: Las 9 con 21 minutos.
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0: 9 de la mañana con 22 minutos, 9 con 22. Continuamos en la Qué Buena, 89.3, Villa Hermosa. 99-31-29-09-33. Dice por acá, soy Lupita Madrigal de Paraíso. Te escucho todos los días con esa voz encantadora que me gusta cuando dice suéltalo. Gracias, mi reina. Muchísimas gracias. Bendiciones para ti, Lupita. Dios te cuide. Ya me voy a echar una vuelta por allá. Tú tranquila, tú tranquila. Vamos a ver a quién tenemos en la línea. ¿Quién está por este lado? Hola, 3, 2, 1.
1: Buenos días.
0: Hola, muy buenos días. ¿Con quién tengo el gusto?
1: El Chino.
0: El Chino, gusto saludarte, Chino. ¿De dónde me llamas?
1: De acá en el trabajo.
0: Ok, dime, mi rey, ¿en qué te ayudo, en qué te sirvo?
1: Una pregunta.
0: A ver, dime, Chino, dime.
1: ¿Será que la titular del programa no va a regresar?
0: ¿Por qué, mi vida?
1: Digo.
0: ¿Por qué?
1: Siempre curiosidad nada más.
0: No, mi rey, le hemos dicho muchas veces que ella está en casita recuperándose, pero pronto va a regresar. Ay, mi vida.
1: ¿Sigue enfermita?
0: Sí, mi vida, pero pronto va a regresar. Ya está mejorcita, ya está recuperada. Aún casi le queda 1%, pero ya estará de regreso próximamente.
1: Y se le extraña la...
0: Claro, claro que se le extraña, por supuesto, mi vida.
1: Sí, lo que vamos a hacer es mejor despedirla para que se quede como líder de la manada.
0: Ay, no, mi vida, ella va a regresar muy pronto, primeramente Dios, mi vida, la queremos mucho, ella sabe que la queremos mucho y la estamos esperando.
1: No, sí, eso sí.
0: Sí, claro, mi rey.
1: Pues una cancioncita.
0: Ok, mi rey, ¿cuál quieres?
1: La cumbia del mar.
0: La cumbia del mar, ya está, mi rey, cuídate mucho, bendiciones, y ya suena.
1: La Qué Buena.
0: Eso, gracias.
2: Un, dos, tres, cuatro.
0: ¿Cómo está eso? A ver, ¿qué dice por acá? Patito, Dios te bendiga, puedes compartir con la canción de Merenglás, La Mujer del Pelotero. Claro que sí, Vero, muchas gracias por sintonizarnos. A ver, ¿qué dice por acá? Patito, quiero que me compartas con la canción de La Suegra, con Banda Machos. Y quieres, quiero que me envíes un besito. ¡Auch! ¡Auch! Claro que sí, te voy a mandar un besito. ¿Dónde quieres este besito? ¿Dónde lo quieres? En la nariz, en la trompita o en el cachetito. Ahí se va. Shabrasha. Rico beso. Pero ya, vamos a calmarnos porque luego esto se sale de control, se sale de control. Saludos y bendiciones para la mujer linda de esta gran estación. Dice, ay, esa vacía son. Ya me sonrojaste, muchacho. Dice que le gustan mis carcajadas. Ay, ay, ay. Gracias, Luis Alberto, bendiciones. ¿Qué dice por acá? Suéltalo. Saludos, saludos a los del CCC de a ver, de CFE. Para don el... Don Elpidio y Freddy, su amigo Tachi. Ahí están esos muchachones trabajando.

0: ¿En serio? ¿Por qué, mi vida? ¿Por qué te vas a poner celoso? Nada de celoso. Todos caben en mi corazoncito, Jesús, ¿vale? ¡Ea! Patito, soy tu amiga Rosy de San Carlos, Macuspana. Todos los días escuchamos. Muchísimas gracias, mi vida. Bendiciones. ¡Arriba, Macuca! ¡Saludos para Carlitos Hernández! ¡Ea! La mujer del chiquitín, gracias. Oye, de verdad, anda uno que otro tóxico por aquí, ¿eh? ¿Qué vamos a hacer con los tóxicos? Sí, mi vida, todos van a tener besitos, los besos que quieran. Nada de tóxico, por favor. 9:27, 9:27, soy Pati Torres, la patita, y vamos a disfrutar a la boleada con Chicoche. ¡Qué rico! Aquí suena la que buena.
1: Me invito.

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3: Las 9:35.

0: Y es que sí nos huelen las patas, ¿verdad? 99-31-29-09-33 Soy Pati Torres, la Patito, y continúo contigo en las Tropicalísimas. Y es que con el calor húmedo de Villahermosa es normal. Es normal que pase que te puedan apestar los pies, que te huelan a cheto, que te huelan a queso. No sé a qué huele, pero huele horrible. Muchos dicen, no, es que te huele a perro podrido. Pero ¿saben qué? Lávalos bien con jabón neutro todos los días, tallando entre los dedos, ¿eh? Porque muchas veces nos olvidamos de los dedos de los pies. Nada más así como que nada más de un pie con otro pie, así nada más. ¡No! ¡No! Usa una esponja, ponle bastante jabón, lávalos en medio de los dedos, todos los dedos, los cinco dedos, ¿eh? No nada más en tres ni en dos. En todos los dedos, ahí en la parte de adentro, lávalo muy bien, friégalo bien. Es importante también secarlos al 100% con una toalla. Todo entre los dedos, porque muchas veces nos bañamos así rapidito, tas, tas. No, aparte de que no te lavaste dentro de los dedos, nada más corres y te pones los calcetines así, todo mojado. Y esa humedad es lo que hace que apesten los pies, que huela feo. ¿Sí? También es importante usar calcetines de algodón. Créame que a veces es un poquito más caro. Créame que no es tanto la diferencia, pero es mil veces mejor el calcetín de algodón. ¿Sí? O de bambú, pero mayormente de algodón. ¿Sí? Estos absorben el sudor y hacen que no te huelan tan feo. ¡Cámbialos diario! A los chamacos en la escuela, de verdad, díganle que cambien los calcetines diario. Pero de verdad, hay personas que hasta el calcetín camina solito. Ahí donde se lo quitan, camina solito el calcetín. Lo llevan toda la semana. De verdad, no. Hay que cambiar los calcetines solo. Si sientes que te huelen los pies. Hay personas que no le huelen mucho los pies. Y bueno, aguantan hasta dos días. Pero de verdad, diario, por favor. Dice que pues lo ideal es dejar pues el par de zapatos. Ya sabemos que a veces agarramos el mismo porque no tenemos otro o porque es el más cómodo, ¿sí? Pero lo ideal es que cuando pues llegues, déjalos ahí un rato ahí afuera para que se ventilen, le dé un poquito de sol, que se oren. O si tienen las plantillas de los tenis, porque a veces es más tedioso lavar los tenis completo, ¿no? Pero sí, lavan las plantillas, sácalas, lávalos bien, sobre todo las agujetas. Pero lo importante son las plantillas para evitar que en este caso se apesten feo. Talco para pie, muchacho. Talco para pie. No es el mismo talquito que usas para el cuerpo. No. Óxido de zinc o bicarbonato en la mañana antes del calcetín ayuda muchísimo. De verdad, rocéate ahí de bicarbonato antes ahí. Todo, échale hasta los calcetines. Créeme que te va a ayudar muchísimo el bicarbonato, ¿eh? Le tengo una fe increíble. Bueno, te voy a dar otro truco. Eso para que no te huelan feo. Sí, lo importante es que te pongas los calcetines bien, bien secos. Agua tibia. Vas a meter los pies, muchachones, en agua tibia con un chorrito de vinagre blanco. ¿Ok? Ok, y pues en este, si quieres ponerle tres bolsitas de té negro. El té negro a veces lo encontramos ahí en cualquier súper, pero ahí, ándale. Eso junto matan las bacterias que causan el mal olor. Después de tenerlos ahí un ratito remojando ahí para que mate todas las bacterias, después de allí, sécalos muy bien, ¿sí? Sécalos muy bien. Y créeme que te va a funcionar. Usen bicarbonato para todo, se los recomiendo. Porque los morros llegan de la escuela y sí, se quitan los zapatos y órale, sácalo del cuarto. Pero es porque no se secan bien. Acostumen a nuestros, en este caso a nuestros niños, hay que decirle que se laven bien dentro de los dedos. Que se los sequen bien. A mis hijos casi 20 minutos ahí, camínate y sécatelos bien. Y hasta que estén bien sequecitos te ponen los calcetines. Si no, ni lo hagas porque luego no soporto el olor a queso. No lo soporto. Y sé que a ustedes también nos pasa. Y a todos nos pasa porque sí, estamos todo el día chambeándole, trabajando arduamente y de repente pues sí se sudan los pies. ¡Eso! Saluditos para Julio César, que se comunicó con nosotros, el de Comalcalco. Claro que sí, él dice que él nos escucha todos los días. Él tiene un radio en la casa, tiene un radio para el rancho y en todas partes él lleva la qué buena. Muchísimas gracias, Julio. Bendiciones. ¿Qué dice acá? Ahorita leo eso. Oye, sí. Bueno, podemos hablar de eso en otro turno, pero pues sí, lo podemos comentar, claro que sí. Vamos a ver aquí tenemos en la línea. ¿Quién está por este lado? 3, 2, 1, suéltalo.
1: 3-3-3-3-2-1, buenos días, buenos días.
0: Hola Santi, muy buenos días, ¿cómo andamos, mi rey?
1: Aquí andamos, que es ganancia, y gracias al divino creador que nos da otro día más, que nos está permitiendo disfrutar, verlo, acariciarlo, respirar el aire puro, que gracias a Dios tenemos un poquito todavía aquí en la ciudad de Villahermosa de Tabasco, y saludando a una locutora que se llama Pati Torres.
0: Ay, muchísimas gracias, gracias, claro que sí, muy agradecidos con el creador por la bondad que nos da de estar en pie, y estar bien, estar trabajando, estar felices, contentos, y nos encanta esa chispa que traes siempre, mi querido Santi. Cuéntame tu ruta, Santi.
1: Aquí estoy paradito en el Hospital de la Mujer.
0: Ok, el movimiento en la ciudad, cuéntame.
1: Ah, sí, hubo un movimiento hasta temprano.
0: Muy temprano.
1: Todos los días.
0: Sí, con la alborotadera de la escuela y todos al trabajo, pero qué bueno.
1: Así es, así es. Pero gracias a Dios, te digo, estamos ya de salud, ya estamos recuperándonos al 100% y ahí vamos para adelante. Buenos días.
0: Atiende tus servicios, Santi. Bendiciones, cuídate mucho y allá suena.
1: ¡Qué buena!
0: Ahí está, ya cayó la chamba. Le traemos suerte a Santi. Cada vez que está él hablando, llega el usuario. O sea que traemos suerte. Dice por acá: hay fetiches, Patito. Hombres que le gusta el olor a los pies de alguna damita. ¿A poco sí? ¿Con ese olor a queso? Y dice: hay mujeres que también le gustan los olores a pie. Aunque le huela feo. ¿De verdad? A ver, cuénteme, ¿hay alguna mujer que sí le gusta que le rujan las patas a su esposo, a sus novios? ¿O hay algún hombre que sí le gusta oler las patas así? Ay, Dios mío, han de ser muy raro, pero sí, claro, hay de todo, hay de todo. No, a mí sí me gusta oler mis calcetines. Pero nada más lo mío, no lo de otro. No, es que los huelo así como que aguanta otra postura o ya no. 9:43, 9:43. Vámonos a una pequeña pausa y continuamos con mucha más buena música. No se me vayan. Aquí suena la que buena.

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0: la mañana con 54 minutos, 9:54. 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
2: Las 9:56.

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7: Las 10 con 14 minutos.

0: 10 de la mañana con 14 minutos, 10 con 14. Continuamos en la Qué Buena, 89.3 Villahermosa. Déjame recordarte las líneas de cabina: 9931-290933. 9931-290933. Ándale, muchachones. Ahí vamos con todo, ahí vamos con todo.
1: ¡Qué bárbaro!
0: ¿Qué dice por acá? Patito, saludos a la banda. Estamos trabajando aquí en el country. Eso, oye, qué bonito se ve, qué bonito se ve. Chulada de trabajo. Saludos para el cachorro y el chelo que vienen en carretera. Quieren la canción del bombón. Con mucho cuidado, por favor. De verdad, desde que empezamos las clases, el movimiento, el estrés, la locura, las prisas, han habido muchos accidentes. Hay que programarse, muchachones. Saludos, Patito, aquí de Comercial en Fletes, México. Un saludo para mis compañeros de la unidad es 461, 471, 473. De su Picolín 1028. Y está el saludito para esos muchachones que nos sintonizan. Un gran abrazo para todos ustedes. Oigan, de repente, hace un momento hablábamos, pues en este caso del sudor de los pies, cuando pesan feos, cuando huelen a rayos, cuando no se aguantan. Pero ¿qué pasa cuando, pues, sudamos feo? O sea, una cosa es sudar, pero otra cosa es que te huela feo el sudor. Sí, en Villahermosa con el calor de Tabasco, sudar es normal, ¿sí? Pero que huela feo no tiene que serlo. ¿Por qué?

0: simple, mucha, mucha agua simple. Si tomas poca, el sudor está más concentrado y huele más, ¿sí? Lo ideal es tomar de 2 litros al día para evitar que estés sin concentrado. Si quieres, bueno, si no te pasa el agua natural, bueno, agua con limón o pepino. Simple, ¿eh? Simple. Créame que sí funciona el agua con limón. Vas a tomar muchísima agua con limón, o sea, hace ya tu jarrada, o si vas a trabajar, llévate tu termo grandísimo y le aplicas ahí, no sé, 2-3 limones al agua o pepino, le licúas el pepino y vas a estar tomando esto, porque esto ayuda a alcalinizar un poco y hace que tomar más agua. Pues obviamente la puedas tomar sin que te dé asco, sin que te aburra. Ahí está. Así que vámonos ahorita ahí con la tiendita de la esquina o vámonos ahí al mercadito y vamos a comprar el kilo de limón, que afortunadamente pues ya no está tan caro. Ya ahorita sí podemos comprar limón, podemos tenerlo ahí para que tomes tu agua o con pepino. Y recuerda, vas a tomarlo simple. También algo muy importante, el té verde frío. Este tiene antioxidantes que reducen las bacterias del olor, ¿sí? Hay muchísimo de... Encontramos el té verde en muchas presentaciones de cualquier marca. Eso no tiene nada que ver, ¿ok? Pero lo vas a tomar igual ahí en tu termo, lo llevas o en tu jarra con agua si vas a estar en tu casa. Sin azúcar. ¡Ay, que el té verde! ¡No! ¡Sin azúcar!
1: ¡Qué bárbaro! ¡Qué bárbaro!
0: Algo que también te puede ayudar muchísimo y que muchas personas generalmente lo tienen en casa. Algunas personas lo tienen en casa porque saben que es muy bueno para, pues, sodorizar el cuerpo. El agua con clorofila. A mucha gente le funciona para neutralizar olores corporales, ¿sí? Eso lo venden en cualquier farmacia naturista o en cualquier súper, ¿eh? Cualquier súper. Hay de varios tamaños. Si lo quieres, va por litro, por medio litro, como tú quieras. Pero le aplicas, no sé, una copita, dependiendo de la copita, ¿no? Es una copita de grandísima, porque ya con eso no. Pero sí, lo puedes hacer y te va a ayudar mucho tomándolo en el transcurso del día, como tú gustes. Pero te va a ayudar muchísimo a tomar. Pero lo importante es tomar agua. Si lleva pepino, si lleva limón, si lleva clorofila, con cualquiera de esas te va a ayudar a neutralizar esos olores que de repente sí nos encontramos con personas que sí huelen muy, muy fuerte. Pero es esto, las bacterias que tenemos en el cuerpo. Sí, hay que evitar el alcohol, hay que evitar mucho café. A veces sabemos que sí olemos fuerte, pero si tomamos muchísimo café, muchas bebidas, pero demasiadas azucaradas, esto hace que el sudor sea concentrado. Si comes muchísimo ajo, mucha cebolla, especies muy fuertes, en este caso también las carnes rojas en exceso, o los muchos productos ultraprocesados, como en este caso, pues las salchichas, el jamón, todo esto hace que, pues, todos estos compuestos sulfúricos salen por el sudor. Y si tomas muy poca agua, bueno, pues mucha proteína sin fibra también empeora el olor. ¡Ay, ay, ay! ¡Hay que tomar mucha agua, muchachones! Ahorita vamos a hablar de otras cositas. 99-31-29-09-33, dice Patito, aquí voy corriendo a buscar mi kilo de limón. Pues sí. Es que no, es que porque algunos no, es que de verdad, el calor aquí en Tabasco hace que sudemos demasiado. Pero una cosa es sudar, otra cosa es que te huela feo el sudor.
1: ¿Esto ya se acabó? ¿Sí? ¡No!
0: Patito, aquí me saluda, mi querido Alfredo Moreno. Gracias, Alfredo, y quiere la canción, la de... ¿A quién no le gusta eso, Eugenio Flores? Ah, ok, te la buscamos, mi rey, te la buscamos. Quiere la canción de Nelson Cancela, La Mañosa. Ahí está, saludos para mi querido... Benji. Gracias, ¿qué tanto? Patito, aquí el gato reportándose, aquí voy a desayunar. Ándele humildemente, miren, platanitos fritos, tortilla, huevitos con no sé qué, lleva tortillitas fritas y refresco. No, él se está luciendo con todo. Con todo, así que provechito. Arriba la Huasteca, claro que sí. O no sé dónde te encuentras, pero bueno, un saludito para también a todas las personas que nos interesan allá en la Huasteca. A los 17 bellos municipios de nuestro maravilloso estado de Tabasco. Y por supuesto también a todos nuestros paisanos que están fuera. Y toda la República Mexicana que ya nos sintonizan desde Monterrey también. Gracias a Jesús que ahí siempre está con nosotros.
1: ¡Eso!
0: ¡Ah! Ándele también hasta Veracruz.

Cruz, allá nos está sintonizando Montalvo, muchísimas gracias. Ándele, muchachones, nos vamos a ir una pequeña, pero muy pequeña pausa, así que no se vayan, continúen con nosotros. La mañana está calurosa, fogosa. Soy Pati Torres, la Patito, aquí suena la que buena.

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13: Las 10 con 25 minutos.

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11: Las 10 con 33 minutos.

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3: Ahí está, eso se va para Don Julio. Julio. Ahí estás, Julio.
4: Dicen que vino Tito, pero eso...
3: Saluditos al taller de los Chivas, allá por la agraria. Muchísimas gracias porque nos sintonizan. También nos sintoniza mi querido Julio.
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3: Ándele, Julio.
4: 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Cuando consigo una chica, él me lleva donde...
3: 10 con 37.

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3: De la mañana con 42 minutos, 10:42. 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
3: Las 10 con 45 minutos.

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1: 10:45, 10:45, continuamos en la Qué Buena, 89.3, Villahermosa. 9931-2909-33, 9931-2909-33, para que escriba los mensajitos que tú quieras. Y si quieres marcar para, pues, para felicitar a alguien por aniversario, boda, divorcio, lo que tú quieras. Este es el espacio para ti, te atendemos con mucho cariño. Patito, soy Lorenzo, voy camino a Cárdenas sintonizándola, Qué Buena, y quiero la canción de El Muchacho de Campo. Bueno, con mucho cuidado, mi rey. Ahí sabemos que van a la chamba, bendiciones para ustedes. Patito, saludos a la familia Chay de la O, en la colonia Tasta, y quiero la canción de La Chismosa, es la que te acabo de poner con mucho cariño, mi rey. Gracias, gracias, Felipe. Saludos, Patito. Mi querida Laura Bazar, ahí está desayunando bien, bien rico. Hasta Cancún, allá nos sintoniza. Bendiciones para ti, mi reina. Vamos a ver, aquí tenemos en la línea 3, 2, 1, suéltalo.
2: Hola, buenísimos días.
1: Hola, ¿cómo andamos? El querido gato perdido, ¿dónde estás? ¿Cómo estás, mi rey?
2: Acá estoy desayunando, de ahí te mandé la foto,
1: ¿no? Oye, qué bárbaro, pero es que tú comes como si comieran 8. Es tremendo, sí tienes buen estómago, mi rey, te mantengo de ropa, no de comida.
2: Eso sí, tantito.
1: Eres peligroso. ¿Por dónde te encuentras, mi rey? Patito, cuéntame. Ah.
2: Por ahí dime, cuando me quieras invitar unos tacos, no me va a llevar.
1: No, de plano, mi rey. Mejor te llevo como una camisa. Oye, cuéntame, ¿por dónde estás entonces?
2: Estoy allá por el... enfrente del cacalito atrás.
1: Ah, okay, okay.
2: Ahí estoy
1: okay.
2: Cambiando, pero ahorita estoy acá en mi cuarto, vine a desayunar.
1: Ah, okay. Ah, mire, nada más, o sea, con toda la dicha, él va en modo, quítate que voy a desayunar, me voy a mi casa y al rato regreso.
2: Así es.
1: Ah, no, pues sí, ¿quién como tú, mi rey? ¿Quién como tú?
2: Es que yo soy el, o sea, que soy el jefe.
1: Pues. Ah, o sea, hubiésemos empezado por ahí. Pues ya.
2: Oye,
1: está.
2: Patito,
1: dígame, mi rey.
2: Hace rato que fui a la tienda por la Gateca Segunda.
1: Ajá.
2: Ahí estaba yo, que fui a dejar a mi hijo a la escuela.
1: Ajá.
2: Ahí vi a tu padre.
1: Ah, sí.
2: Acá me saludó, estaba yo esperando a mi hijo y me dice: oye, ¿eres doctor? ¿Por qué le...? No, es que ya no puedo caminar, dice, no aguanto la rodilla, no tienes una cheve se me quita, dice.
1: Mi señor padre, el señor Miguel Torres, oye, qué bar, mi papá todo el tiempo ahí anda de buen humor siempre mi padre, un gran abrazo para él.
2: Pues ahí lo saludé, le digo, al rato le voy a hablar a la Patita, le digo, porque él va a decir que por acá lo saludé.
1: Ay, qué bárbaro, sí te pidió una bien fría, ¿no?
2: Ah, pero una
1: vida. Pues qué bueno, mi rey, que estás con nosotros, enojado, que estás en la sintonía. ¿Ah?
2: Estaba enojado.
1: ¿Por qué?
2: Porque dice, estas combis no quieren entrar para acá, nomás dan vueltas, tuvo que estar afuera.
1: Ay, Dios, sí, es que a veces sí batalla. Cuando le toca su cita médica allá por la Huasteca Segunda, sí es una batalla de que no quieren entrar las combis. Quieren dar primero el recorrido allá por la DACA.
2: Así es.
1: Bueno, pues ya está, mi rey, ¿con qué canción te complazco? ¿Cuál?
2: Era una de Grupo Brindis.
1: Pero eso al rato, ya todavía estamos en las tropicalísimas,
2: sí,
1: papi.
2: Pues ponme la chica de amarillo.
1: Ya está, mi rey, te la ponemos con mucho cariño. Cuídate mucho y allá suena.
2: ¡Hola, qué buena!
1: ¡Eso!
0: ¡Qué bárbaro! ¡Qué bárbaro!
1: ¡Patito hermoso! Claro que sí te la puse, mi rey, claro que sí te la puse. Saludos para el Poli Pocholo. Y Curucuy, que están trabajando. Ahí está el saludito para esos muchachones. Vamos a ver, aquí tenemos en la línea quién está por este lado. Ah, dice por acá, quiero mandarle saludo al señorito de parte de la güerita. Ajá, ojitos mentirosos. Oye, güerita, pero ¿sí hubo reconciliación o no? Cuéntame. Vamos a ver, aquí tenemos en la línea. Hola.
3: Hola, buenos días.
1: Hola, ¿con quién tengo el gusto?
3: Con Lorenzo.
1: Mi querido Lorenzo, gusto saludarte, mi rey, ¿de dónde me llamas?
3: Voy en la carretera Villahermosa, Cárdenas.
1: Ah, tú me escribiste hace un ratito el mensaje, ¿verdad?
3: Sí, hace un ratito, creo que no has tenido la oportunidad de leer.
1: Pero ya lo leí, mi rey, ¿por qué crees que te lo estoy diciendo? O sea, que te pierdes. Ay, Dios mío.
3: Pues sí. Quería comentarte que en la carretera Cárdenas, Villahermosa, antes de llegar a la isla, está cerrado la carretera.
1: antes de llegar a la isla.
3: Es correcto.
1: Ah, o sea, ¿cerraron totalmente el paso o va lento?
3: Sí, está cerrado totalmente. Están las grúas sacando un tráiler accidentado.
1: Híjole, no, pues ojalá lo saquen pronto, porque imagínate el que ya tiene que llegar al Chama.
3: En la carretera Cárdenas-Villahermosa. Ah, ok. Hacia Villahermosa-Cárdenas está lento, pero fluido.
1: Ah, ok, ok. Pues gracias, gracias por tu reporte, mi rey. Te agradecemos muchísimo, así para que nuestros amigos pues tomen las precauciones y de que sobre todo de que avisen de que van a llegar un poco retrasados.
3: Es correcto, es correcto. Y pues, echarle las preventivas.
1: Eso, mi rey. Pues muchísimas gracias. ¿Con qué canción te complazco, mi rey?
3: Muchacho de campo.
1: Ok, bueno, la buscamos en un rato más, se la dejamos lista, mi rey. Cuídate mucho, bendiciones. Y allá suena.
3: La qué buena.
1: Eso, gracias, mi rey. Les digo, anda alborotada la gente. Se dan los accidentes porque no se programan muchas personas en el aspecto de que van apresurados y por eso tenemos que tomar siempre las medidas para ir con mucha, mucha precaución. Anda locada la gente. Anda locada la banda. ¿A poco sí? ¡Ay! ¡Qué bueno! Hubo reconciliación. ¡Ay! Vámonos con una pequeña pausa, muchachones. Y les voy a dejar luego con una cancioncita ya para despedirme. Manejen con precaución. Y a nuestros amigos de las combis, todo lo que es transporte público, taxi, por favor, llevan personas, no llevan animales. Hay alguno que otro que hace carrerita y eso no se vale. Llevan humanos, por Dios, piensen en su vida. Si ustedes no quieren su vida, arréglense ustedes cuando vayan solitos, pero ahí vamos a veces así como que agarrados ya con la uña del pie, casi que se nos sale el zapato para agarrarnos en la combi. No sean ingratos. Pausita.
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2: Las 10 con 55 minutos.
3: Ay, esta canción es para ese muchacho. El mentiroso. Le mando saludos a la güerita. Así que nos quedamos con ese temazo. Cuídense mucho, muchachones. Ha llegado el momento de despedirme. Bendiciones para todos. Recuerden dar tiempo de calidad. Manejen con precaución. Y échenle ganas al trabajo, ¿eh? Échenle ganas. Soy Pati Torres, la Patito. Te dejo ráfagas de besos y abrazos. Aquí suena la que buena.

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13: Las 11:04.

0: Son las 11 de la mañana con 9 minutos, 11 de la mañana con 9 minutitos ya. 9931-29-09-33, 9931-42-0265. Son ya las 11 de la mañana con 9 minutitos. Bienvenidos, señoras y señores.
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0: Bienvenidos al show del Perico, bandita. 11 de la mañana con 9 minutos. 11 de la mañana con 10. Ya acaba de cambiar nuestro reloj. 11 de la mañana, 10 minutos. Día soleado en la ciudad de Villahermosa. Día soleado, papá. Soleado, soleado, soleado. 34 actualmente, mayormente soleado, la máxima 37, mínima de 25, es lo que nos marca el servicio meteorológico. Pero yo digo que vamos a estar a más de 37, si ay, pica el calorcito, pica galán. Oiga, son ya las 11 de la mañana, 10 minutos, bienvenidos al show del Perico. Bienvenidos al show, señores. Vamos arrancando este programa. Usted sabe, para reportarse, muy facilito, 9931-420265 y 9931-290933. Ya estamos para servirte. Estamos para recibir tus llamadas, tus mensajes de texto, de voz, de lo que tú desees. Aquí estamos para servirte, ¿sale? Son las 11 de la mañana, 11 minutos. Buenos días.
3: Cuando te ofrezca algo, ya estaremos al pendiente sin detalle.
0: ¿Quién será este? ¿Quién será?
3: Buenos días, Periquito. Buenos días. Ahí un saludo, Periquito. Bendiciones. Y le oración a mi padrecito. Pongo oración a mi padrecito. Tiene cáncer, metástasis. Sebastián Jiménez Gómez. Ahí para que me lo pongas en tu oración. Que sabe que el Creador es el que nos da la...
0: El patrón y todo, mi hermano, es correcto. Son las 11:11. 11 de la mañana, 11 minutos. Voy a la pausa, regresamos. Buenos días.
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12: Las 11 con 14 minutos.
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0: Aquí suena la que buena. Saludos allá para mi gran hermano Juanito, hasta la República Hermana. No sé si de Tectuapán, Pichucalcos. Saludos, mi querido Juanito. Saludos allá para mi gran hermano Cristian también. Para mi gran hermano Cristian, ¿dónde anda mi hermano? Chambeando. Como siempre, saludos a Chuchito, a Álvaro, allá toda la banda que nos acompaña. Muchas gracias. Buenos días.
1: Buenos días, Periquito.
0: Querido amigo, habla, muy buenos días.
1: Habla Marcos Castro de Acachapan.
0: Marquitos, dímelo.
1: Para mandarle una felicitación a mi sobrino que cumple año hoy.
0: Ajá, adelante.
1: Remedio Ríos Castro.
0: Remedio.
1: Un abrazo para él y que Dios me lo bendiga muchos años más.
0: Ok, hermanito, claro.
1: Que estés bien, Periquito.
0: Dios te bendiga.
1: Aquí esperando la oración.
0: Aquí suena.
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0: Con el show del Perico. Buenos días.
2: Días, Perico.
0: ¿Qué onda, mi querido amigo? Buenos días.
2: Aquí mandando un saludito aquí a la señora Carolina López.
0: A la señora Carolina López, claro. Adelante.
2: Aquí.
0: ¿Algo más, amigo?
2: Perico, gracias.
0: Órale, saludos a mi hermano, y aquí suena.

0: Ay, ay, ay, son las 11:17. Buenos días. Nadie, nadie por allá, nadie por acá, nadie por allá. Vámonos, ¿a qué nos vamos? ¿A qué nos vamos? Como todos los días, como todas las mañanas, momento de darle gracias a ese Rey de Reyes, Padre amado, en el nombre de Jesús, gloria a Dios. Padre Santo y Padre bendito, ante tu presencia, Señor, ante ti para darte las gracias por la vida, por la salud, por la libertad, por el trabajo, la dicha de estar con vida, Padre amado, en el nombre de Jesús, gloria a Dios. Bendito seas por los siglos de los siglos. Hoy, Padre amado, quiero primero que nada declarar mi honra y mi gloria hacia ti, Padre amado. Mi amor, mi respeto, Padre Santísimo, en el nombre de Jesús. Pedirte por mis hijos, donde quiera que estén, donde quiera que vayan, donde quiera que se encuentren, líbramelos de todo mal y de todo peligro en el nombre de Jesús. Líbramelos de todo mal, de toda angustia, Padre amado, de toda maldad del mundo, Señor mío. Te pido por mis hermanos, por cada uno de los radioescuchas, por mis enemigos, Padre amado. Pero te pido principalmente por mí, Padre Santo, con este corazón cansado, con estas cargas, amado Señor. Te pido, Padre Santísimo, que se haga tu voluntad y no la mía. Hazme un hombre libre, Padre misericordioso. Solo y exclusivamente quiero depender de ti, Padre. Perdona mis pecados. Amado Señor, no me abandones. Padre Santo, recibimos tu bendición en el nombre del Padre, del Hijo y del Espíritu Santo. Amén, gloria a Dios.
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0: Saludos desde Centla, aquí estamos en la chamba con la costura. Te manda saludos Miguel Ángel desde Centla. Eso, Miguelito. Buenos días, saludos desde Teapa, aquí Taxi 40. Me puedes poner el corrido de papá. Y aquí suena la Qué Buena con el show del Perico.
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6: Las 11 con 21 minutos.
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0: Oiga, son ya las 11 de la mañana, 25 minutos. 11 de la mañana con 25 minutitos ya.
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0: 9931-2909-33 y 9931-420200.

Ahí estamos, señores, ahí estamos. Saludos, Chuchito. Como siempre, llegando tarde. Saludos allá para mi brother Jesús. Saludos, mi buen Jesús. Desde los Tectuapanes, próximo saliendo a los Pichucalcos en búsqueda de los alimentos. Oye, Juanito, ¿cuál es el menú el día de hoy? ¿Cuál es el menú el día de hoy, mi querido Juanito?

0: Oiga, son ya las 11:27, 11 de la mañana. Con 27 minutos que vas a trabajar. Nada. Ya te parece a Juanito de sus algodones generando, dice Juanito. Ay, ay, ay.
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0: Son, ay, ay, ay. Me ando sintiendo un poco mal, Juanito. Creo que es la gripa. Creo que es la gripa, Juanuco. Pero ahí andamos, ahí andamos, ahí andamos. Buen día, Perico. Un saludito para el chico Vaina de Colombia que está en la herrería Jambona. De parte del Yogi, dice mi compa. Saluditos, carnal. Bendiciones, cómo no. 9931-2909-33. Perico, la rolita de Me Olvidé de Vivir de Julio Iglesias. 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Son las 11 de la mañana con 28 minutos. Buenos días, mi estimado Perico, para que pongas de favor el tema Las Gracias Le Doy de Paleto, la voz de la cumbia. Saludos, bendiciones, aquí suena la Qué Buena con el show del Perico.

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12: Las 11 con 38 minutos.
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0: Oiga, las 11 de la mañana, 39 minutos. 11 de la mañanita ya con 39 minutitos. 99-31-29-09-33. ¿Qué hará Alvarito, va, Chichito? ¿Qué hará Alvarito? ¿Qué hará mi hermano Alvarito? Vamos a escribirle, vamos a escribirle. Sobre. 99-31-29-09-33 y 99-31-42-02-65. Buenas tardes.
1: Buenas tardes, Perico.
0: Sí.
1: Bendiciones para ti, para toda tu familia y a todos los que escuchan la ¡Qué buena!
0: Ya está Chaguito. ¿Qué onda, mi buen Chaguito?
1: Acá estamos viviendo de Pomoca. Vamos ¿qué? A entrarle al ruedo ahorita otra vez.
0: Ah, ¿te fuiste a casita, gordo?
1: Allá fuiste a mi tango.
0: Ah, eso es todo, mi hermano. Eso es todo.
1: Porque ya Chabela ya se estaba agarrando con la más grande.
0: ¿Qué onda, mi hermano? Dímelo, cuéntamelo todo.
1: Pues ya sabes, aquí dándole la vuelta al cuadro y saludándote a ti y a todos los que escuchan la
0: ¡Qué
1: buena!
0: ¿Qué fue el menú hoy, Chaguito? ¿Qué fue el menú?
1: Ahí pobremente nada más unos frijolitos revueltos con huevitos.
0: ¡Ay, Dios de mi vida! ¡Chulada, Chaguito, chulada!
1: Y una tortilla, la mitad de una tortilla
0: de
1: esa gruesa que me hizo mi suegra.
0: Ay, papá, no te digo, pues. Ya está mi Chaguito, provechito, Dios te bendiga, saludos.
1: Una rolita ahí, Federico.
0: ¿Cuál quieres, Chaguito? ¿Cuál quieres?
1: Puño de tierra.
0: Puño de tierra, sobre, y aquí suena.
1: ¡Qué buena! Con el sol de Perico.
0: 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Son las 11 de la mañana con 41 minutos. 11 de la mañana, 41 minutos. Vamos a ponerle a Chaguito un puñito de tierra, ¿cómo no? Vamos a mandárselo al caballero que se echó sus huevitos, dice. Con una tortuguita ahí, este hecha mano. ¡Ay, papaya de Celaya! ¿Cómo sufre, va, Juanito? ¿Cómo sufre? ¿Qué me voy a llevar, Juanuco? Dímelo, ¿qué me voy a llevar? Quizás los carros, la palapa, las casas, las cuentas bancarias. No, Juanito, nada más un puño de tierra.

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10: Las 11 con 48 minutos.

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1: Saludos a mi querido gran hermano y amigo Piolincito. ¿Cómo estás, mi fino amigo? ¿Cuánto tiempo sin verte, amigo? Un abrazo ahí para la familia, para todos los tuyos, amigos del alma. Sabes que aquí vives y no pagas renta, ya para mi amigazo Chelito Valier, para mi amigo Chelo Valier.
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1: Saludos allá para mi hermanito Chelo Valier, para mi hermanito Piolín. Escucha esta rola, ve, Juanito. Está perrona, Juanito.
2: De lunes a viernes.
1: Está chida, mi Juanuco, está chida. Escúchala, escúchala pa que pegue, pa que amarre. Quedamos a mano. Ahí está, Chuchita. Ayer no la escuchaste, ¿no, gordo? Escúchala esa, Piolincito.

Cada quien con su golpe, Piolincito. Cada quien con su golpe. Está perrona, no, está chida, está chidísima. Es de la nueva de Grupo Firme. Bueno, no sé si es nueva, pero yo me la encontré ahí, me gustó. Es de Grupo Firme y Yuridia. Grupo Firme y Yuridia, Piolincito. Está chidísima. Oiga, 9931-2909-33. Esas no, porque le marco. Ay, ay, ay, de esas no, porque le marco, papá. De esas no, porque le marco.

0: las 11 de la mañana, 54 minutos. Vamos a la pausa, regresamos. 11:54.
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7: Las 11:55.
0: Ay, esta también está chida, ¿ve, Chuchito? Escúchame. De esas no, porque sí le marcas, ¿ves? Escucha nada más.

0: Hoy no vamos a abrir los duelos.
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0: Hoy lo que vamos a abrir es la cantina. ¿Cómo lo ves, Piolín? Cantinita, va. Son de esas de ay dolor, me volviste.

0: ¡Ay, ay, ay, papá! ¡Bueno!
1: ¿Qué onda, Periquito? ¿Cómo estás?
0: ¿Qué onda? ¿Quién habla?
1: El mejor DJ de Villahermosa.
0: Ah, el mejor, Rudy.
1: Es correcto.
0: ¿Cómo está, mi estimado DJ Rudy? ¿Qué onda? ¡Qué milagro!
1: Acá te vengo escuchando, hermano, acordándome de los amigos.
0: ¿En dónde, gordo? ¿En dónde?
1: Acá vengo en el taxi número 1828.
0: 18.
1: Aquí viene 1828, Pecho Amarillo.
0: Ok, mi hermano.
1: Aquí viene el hombre a todo volumen escuchándote.
0: ¿Cómo no? Salúdamelo de mi parte, por favor, si eres tan amable.
1: Te está escuchando, te está escuchando. Dice que te manda un saludo igual, hermano.
0: Órale, taxi seguro. ¿Cómo es? 1028A.
1: 1828.
0: 1828. Saludos ahí para mi hermano. Sale mi DJ Rudy. Un abrazo, amigo.
1: Cuídate, hermano.
0: Saludos. Ahí está mi DJ Rudy. Ajá.

0: Por ahí me están recomendando una de Grupo Firme. Vamos a ver, vamos a ver, vamos a ver, vamos a ver. ¡Ay, ay, ay! ¡No me vaya yo y al agua! ¡Ay, ay, ay! Esto nada más es para los que estamos capacitados, Chuchito. Si no, cámbiale mejor. ¡Cámbiale, cámbiale, cámbiale! ¿Qué se siente ser feliz? Solamente cuando tomo.
1: ¿Qué se siente ser

0: Voy a la pausa, voy a la pausa, voy a la pausa. Regresamos con la cantina del Perico.
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5: Las 12 con 5 minutos.
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0: Ahí estamos, señores. Son las 12 con 6 minutitos ya. 9931-290933. ¿Cuál mandamos, Violincito? Tú tienes buenos gustos, mi hermano. Tú tienes buenos gustos. Tú tienes buenos gustos, mi querido amigo. Saludos, mi hermano del alma. Buena tarde. ¿Qué onda, mi hermanito? Buenas, buenas. Los caminantes, ¿cuál?
1: Dos almas.
0: Dos almas de los caminantes.
1: Ándale,
0: ok, carnal, te la mandamos. Y aquí suena.
1: La que bueno comenzó del perico.
0: Dos almas los terrícolas, ¿no, amigo?
1: No, él es el caminante.
0: Dos almas los caminantes. O cuando dos almas, no.
1: Ándale, cuando dos almas.
0: Cuando dos almas, eso. Órale, saludos. Las 12 con 7 minutitos. Buen día, perico. Eso es con Grupo Firme. No se parece la voz. De Cantina Sobres, yo ya no vuelvo contigo, Grupo Firme. Buen día, periquito, este mismo número es para pedir música. Soy de San Carlos Macuspana y me puedes poner la música del Grupo Mojado, ¿Cómo no creer en Dios? Ok. Buenos días, periquito, un saludito ahí para pasar el dato que hay tráfico pesado en la carretera federal Cárdenas Villahermosa a la altura de Ranchería Marín por entrada Los Merodio debido a un accidente de una volcadura de un tráiler, ahí para que tomen precauciones. Todo iba bien hasta que empezaste a cantar, dice. Buenas tardes.
2: Buenas tardes, periquito, una ahí para la cantina.
0: Ajá, ¿cuál?
2: La de Déjalo Así del Jackie, periquito.
0: Ay, ay, ay, esas son buenas, de esas que le echan limoncito acompañado de ácido.
2: Ay, papá, sazón.
0: Sobre, mi hermano, la mandamos.
2: Dale, periquito, gracias.
0: Órale, y aquí suena.
2: El show del perico.
0: ¡Esa! Acuérdense, cuando yo digo aquí suena, el show del perico.

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5: Las 12 con 13 minutos.
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10: Son ya las 12 con 13 minutos, 12, 13, 99, 31, 29, 09, 33 y 99, 31, 42, 0265. Una musiquita, tu recuerdo, soy Elisa Pérez López, porfa. Saluditos. ¿Qué dice Periquito? Ya estamos calentando el hocico, dice. Una rolita de las que ponen Periquito, una de Jesse Uribe contra Espinosa Paz. Ah, era nada más, ¿ve? ¿Qué andas haciendo, gordo? ¿Qué andas haciendo? Dice, buen día, Periquito, un saludo para la fruta y machacalata aquí de Eco Grúas, bendiciones. Pide, si me puedes poner una musiquita de Ave Cautiva. Bueno.
11: Buenos días.
10: Buenos días.
11: ¿Hay duelo?
10: No.
11: ¿Será que me pueda poner una rolita?
10: Ajá.
11: De Entre Tú y Yo con los brindis.
10: Entre Tú y Yo con los brindis. Sale, la mandamos, viejo.
11: Gracias.
10: Saludos, saluditos. Buen día, Periquito. La mitad y mitad de pesado. Mitad y mitad de pesado. Buenas tardes, Perico. ¿Qué de raro tiene con Vicente Fernández? Soy Juan Carlos, taxi pecho amarillo 665. Y aquí suena la Qué Buena con el show del Perico. Buenas tardes.
11: Buenas tardes, estimado. Para la cantinita.
10: ¿Cómo no, mi hermano? ¿Cómo no, Manuelito?
11: Bien, gracias. Yo aquí andamos, Periquito, la caminera.
10: La caminera, querido amigo. Te la mando, amigo, te la mando.
11: Gracias, gracias.
10: Saludos.

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6: En Tabasco, solo 28% del parque vehicular cuenta con un seguro de daños, de acuerdo con la Asociación Mexicana de Agentes de Seguros y Fianzas. Y es que 72% de los vehículos circula sin una póliza que respalde a sus propietarios ante un accidente. La cifra coloca al estado incluso por debajo del promedio nacional, estimado en 30% de los vehículos particulares asegurados. El problema no es solo económico, también es un asunto de responsabilidad y seguridad vial. Cuando ocurre un percance, detrás de los daños materiales pueden aparecer gastos médicos, daños a terceros y responsabilidades legales que muchas familias difícilmente pueden enfrentar desde su propio bolsillo. Y si 7 de cada 10 vehículos no tienen cobertura, el riesgo no recae únicamente en quien conduce. También alcanza a peatones, motociclistas y otros automovilistas que pueden convertirse en víctimas de un percance. Ante esto se requiere de una política permanente de prevención, información y cumplimiento, pero también opciones de aseguramiento accesibles para la población, porque un accidente puede ocurrir en segundos, pero sus consecuencias económicas pueden durar años. Hasta el siguiente comentario.
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9: Las 12 con 21 minutos.
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0: Ay, ay, ay. Las 12:22 minutitos ya. 12:22, 99:31, 29:09:33, 99:31, 42:02:65. Gracias por acompañarnos. Saludos. Buenas tardes.
1: Buenas tardes, Periquito.
0: Buenas tardes, querido amigo.
1: Una rolita para la cantina, la de Maldita Sea, de Vicente Fernández.
0: Maldita Sea.

0: De Vicente Fernández, ok, la buscamos y mandamos, amigo mío.
1: Gracias, gracias, Periquito.
0: Dios te bendiga, amigo, Dios te bendiga, saludos. Las 12:23, recuerde que media hora sí vamos a tener duelito, es la última de la cantina,
2: Su riqueza comparada.
0: La última va a ser esta, señores, porque nos vamos a los duelitos, media hora de duelo, bueno...
3: Periquito, Periquito, buenas tardes, aquí suena la que buena. Oye, la llamada, pero con Grupo Exterminador está muy buena, La llamada con Grupo Exterminador está muy buena.
0: Saludo, Habano, vamos a poner la llamada, en breve, mi hermano. En breve ponemos la llamadita con Grupo Exterminador. Son ya las 12:23. 12-23-99-31-29-09-33 y 99-31-42-0265. Vámonos pues con esto de Vicente Fernández, se llama Maldita Sea. Maldita Sea, son las 12:24, son la cantinita del Perico. Hoy, ¿qué dijo hoy? Miércoles, vámonos.

0: Oiga, saluditos. Dice por acá, vamos a darle lectura. Vamos a darle play, vamos a darle play. Adelante, adelante, adelante.
1: Federico, buenas tardes para el duelito, que te ruegue quien te quiera, con Banda El Recodo.
0: Ok, ahí, ok.
1: Para saludos para toda la banda de Rola que andábamos escuchando tu programa aquí en Los Cuatro Letras.
0: Saludos.
1: Dale, saluditos y bendiciones. Y aquí suena la que buena.
0: Eso, mi hermano, muchas gracias, muchas gracias. Buenas tardes. Hola, hola.
2: Bueno, buenas tardes, Periquito.
0: Buenas tardes.
2: Señor Periquito, es que yo le quería pedir una ayudita, si me podía ayudar.
0: Ajá.
2: Es que estoy una mujer discapacitada, tengo derrame cerebral, pues el parto cerebral.
0: Ajá.
2: Pero ya tiene tiempo y necesito una ayudita, que den unos pañalitos o algo de dispensita, porque no tengo nada que en la casa, nada que... Entonces pagamos la venta, no tengo nada con que comprar nada.
0: Ay, mi vida. ¿Y usted dónde se encuentra? ¿Dónde se encuentra usted, mamá?
2: En la Gaviota Sur.
0: En Gaviota Sur, mi
2: acá
0: vida.
2: Acá rentamos un cuartito por acá.
0: Uh-huh.
2: Yo y mi chamaco, que no gana mucho.
0: Sí,
2: tiene
0: sí.
2: Tiene que viajar todos los días. Yo te regreso porque está un poquito enfermo y va al hospital al rato, entra a la tarde a la tuercita, a la cita.
0: Ajá, sí.
2: Me prestó
0: sí.
2: Su celular para que yo le pudiera hablar.
0: No me diga, mi vida.
2: Sí, bueno. Ya no tengo ni para comer el día de hoy.
0: Uh-huh. Oye, madre, ¿y pero cómo te podemos ayudar con una transferencia o cómo le hacemos?
2: Sí, él tiene tu tarjetita porque gracias a Dios hasta trabajito, pero tiene donde le pagan. Uh-huh. Pero yo pagué la renta y no quedó ni un peso esta semana.
0: No le quedó ni un peso. Bueno, deme su...
2: No tengo de nada que en la defienda nada.
0: Uh-huh. Deme su tarjetita, pues, mamá. Permítame.
2: Te la voy a mandar porque es que yo no veo que hacer. No, nada más manejo una mano.
0: Una mano. A ver, deme su tarjetita.
2: Sí, porque estoy discapacitada de mitad del cuerpo.
0: Ah, ok. Deme su tarjetita, mamita chula.
2: Ahorita le mando el número.
0: ¿Pero a dónde me lo va a mandar?
2: Pues no sé cómo te lo mando.
0: Pues solamente al mensajero 99-31-29-09-33.
2: Ahí.
0: Al 99-31-29-09-33. Ahí mándeme su tarjetita.
2: Ahorita te mando porque que yo no manejo una mano.
0: Okay, mamá, okay. Cuente con ello. Mándemelo, por favor, sale. Bueno. Ahí me lo manda, mamá.
2: Sí, porque yo no quería poner más pena, pero es que no tenía que pedir una ayuda del Periquito.
0: Ok, mamita. Ahí me lo manda. ¿Sale, mi vida?
2: Sí, yo ahorita te mando el número.
0: Órale, pues, mamita. Saludos. Ahí
2: gracias.
0: Está. Adiós. Ahí está la... Si quieren apoyar a la damita, ahí me va a mandar su tarjetita para que le mandemos algo. Todo suma. Hoy por ella, mañana por nosotros. 12:31. ¡Pausa!
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21: Las 12:35.
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0: 12:36, 12:36, 99-31-2909-33, 99-31-4202-65, repito, 99-31-2909-33 y 99-31-4202-65. Por allí ya mandó la damita su tarjetita. Soy su hijo, Perico. Yo a veces he marcado para ponerle en su oración. Es que estaba en silla de ruedas, que le dio un derrame cerebral. Ok. Si alguien desea aportar o ayudar a la damita, pues le paso que me marque y le paso su tarjetita, ¿sale? Con muchísimo gusto. Nos estamos ya en los duelos, señores. Estamos en los duelos. 99-31-2909-33 y 99-31-4202-65. 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Bueno.
1: Hola, Perico.
0: Bueno, bueno.
1: El duelito.
0: Sí.
1: La caminera.
0: La caminera de Vicente. Nos vamos al duelo, amigo. Sale, listo, mi hermano Manuelito, el gritón por allá, la caminera. Listo, listo, listo. Un saludo para el rey de cubrebocas 26, Bombil, de parte del Bocachula. Buenas tardes. Hola, hola. Hola, hola. Bueno. Ey, ey. Bueno. Bueno, bueno. Bueno, no hay nadie, no hay nadie. Son las... ahí al 1801 que está marcando. Llamadas de WhatsApp no permitan que yo los bloquee, porque ya les dije, 1801, no llamadas de WhatsApp. Por favor, por favor, por favor. A ver, a ver, a ver. La caminera Vicente Fernández. Ahí estamos ya, señores. A ver quién dijo yo, quién dijo miedo. Vámonos, vámonos. La caminera es la uno. Buena tarde.
2: Perico.
0: ¿Sí?
2: Lamberto Quintero.
0: Lamberto Quintero. Sobre, amigo. La mandamos a duelo. Aquí suena.
2: Qué buena. 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
0: Eso, carnalito. Listo. Ya estamos entonces. Listo. Que esto es la número uno. Es la caminera de Vicente Fernández. Y es la uno.

Ay, ay, ay, 12:40. El otro me pidió la de... ¿Cuál me pediste, hermano? ¿Cuál me pidió mi hermano? Se me fue el avión. ¿Cuál me pidió mi carnal tú? Lamberto Quintero. Vámonos con la número 2, que es de Lamberto Quintero, 9931-290933. ¡Es la 2!

0: Ahí se fue, señores. Ya está 9931 2909 33 y 9931 420265. Buena tarde, la 1, la 2.
1: La 1, Periquito.
0: La 1, aquí suena.
1: El show del Perico.
0: Eso, así es como se contesta. La número 1 votando, mi compa, listo, vámonos. 1241-9931-2909-33. Buena tarde, la 1, la 2.
2: La 2.
0: La 2, aquí suena.
2: El show del Perico.
0: Así se contesta, mi hermano. Así me gusta. Sobre, buena tarde, la 1, la 2.
1: Perico, saludo, la
0: 1. La 1, aquí suena.
1: La segunda con el show del Perico.
0: Eso, mi hermano. Nos vamos entonces con Vicente Fernández. Se llama La Caminera. Se lo lleva, se lo lleva, se lo lleva. Manuelito el Gritón, vámonos.

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8: Las 12 con 47 minutos.
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0: Oiga, saludos allá para nuestro amigo Julio César de Comalcalco. Saludos, que le manda saluditos a toda la banda. Allá saludos para mi gran amigo Julio César, ahí de la República Hermana de Comalcalco, mi hermano Julio César. Un abrazo, mi Julio. Un abrazo, mi Julio César. Saluditos y bendiciones. Hasta Comalcalco, Tabasco. Buena tarde.
1: Buenas tardes, Perico.
0: Buenas tardes.
1: Duelo.
0: Duelito, sobre.
1: La bicicleta con los caminantes.
0: La bicicleta, los caminantes. Ok, la mandamos a duelo.
1: Gracias.
0: Órale, y aquí suena.
1: Show del Perico.
0: Eso, mi hermano, eso. Ya estamos, 9931. 290933 y 9931-420265. Vamos a ver qué dice por acá. Vamos a ver qué
2: saludito,
0: dice.
2: Periquito, saludito. Ponme la de el color de tus ojos. Ahí para el cachorrito que va para Centla o una maquinita.
0: ¿El color?
2: Saludos para la banda de Macosay.
0: Órale, papá. Órale. Vámonos entonces con. Esto que es las bicicletas, los caminantes y el color de tus ojos, ¿sale? ¡Vámonos! Esto es la número uno.

0: Échale, Alvarito, échale, Alvarito. Buenas tardes, la 1, la 2.
1: La 1.
0: La 1, aquí suena.
1: El show del Perico.
0: Eso, mi hermano, sobre, sobre, sobre, sobre, sobre. Ahí estamos, 1-0, 1-0, 1-0. Saludos allá para mi hermano Alvaruki, Alvaruki, Alvaruki, Alvaruki. Buena tarde, la 1, la 2.
2: La 2.
0: La 2, y aquí suena.
2: La qué buena.
0: Con el show del Perico, listo, vamos 1-1 ya, 1-1, ya marcó el manual, 1-1, señores, 99-31-29-09-33 y 99-31-42-0265, son las 12:50. 12:50 minutos, buena tarde, la 1, la 2.
1: La 2, Perico.
0: La 2, aquí suena.
1: El show del Perico.
0: Eso, mi hermano del alma, 2-0, ganando el color de tus ojos. Son las 12:50, banda, 12:50. 99-31-29-09-33 y 99-31-42-0265. Caldito de gallina, humildemente, Alvarito. Caldito de gallina, papá. Está rayado, papi, está rayado. Bueno, nadie, nadie. Vámonos, siguiente llamada. ¿Quién dijo yo? 99-31-29-09-33 y 99-31-42-0265. 9 minutos y las 13 horas, 1 de la tarde. 9 minutos y las 13 horas, 1 de la tarde. Ya estamos, señores, ya estamos, ya estamos. ¿Quién dijo yo? ¿Quién dijo yo? ¿Quién dijo yo? ¿Quién dijo yo? Nadie. Buena tarde, la 1, la 2.
3: Bueno.
0: La 1, la 2, amigo.
3: La 2,
0: la 2. Y aquí
3: sueña el Perico.

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6: Las 12 con 56 minutos.
7: Son ya las 12:56 minutitos, 12:56, 99:31, 29:09:33 y 99:31, 420265. Repito, 99:31, 29:09:33 y 99:31, 420265. Buenas tardes, Perico, soy el Gama. Mandar un saludo a la banda futbolera 40 más del campo Sendero de Asunción Castellano. A ver cuándo nos acompañas al cotorreo. Saludo. Fíjate que he pasado por ahí, gordo. Me ha tocado pasar por el campo. Ese está chido, ¿eh? Se ve que se pone machín. Se ve que se pone perriurix. Se ve que se pone chido, ¿eh, gordo? A ver qué día me invitan por allá. Hola, Periquito. Buenas tardes. Mándame el número de Manolito Gritón o pásame el mío. Pásale el mío. Manolito. Ahí anota el número de Morales, dice acá. Anota el número 937-119-8991. Ahí sí, no anotaste bien, Manolito, ahí te lo mando, ¿sale? Saludos, carnal. La chancla que yo tiro no la vuelvo a levantar con Ángela Aguilar. Saludos, buenas tardes, Perico, me gusta tu programa. Quiero mandar un saludo a la vaquita de la carnicería El Cacao de parte de una amiga. Saluditos, cómo no, saluditos, saluditos. Buenas tardes, Perico, una canción de los Bukis, si no tuvieras ido, dedicada para mi amor Nínive, de Jalpa de Méndez, de parte de Lucas. Un saludo para Chabelo, el amigo de todos los niños, de parte de su amigo el Duende, saludos. Vámonos entonces, despedimos esto con Marco Antonio Solís. Si no tuvieras ido, son las 12:58.

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9: La una con 6 minutos.
10: Esa vieja sí me gusta, y mucho. 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

0: Oiga, son ya la 1:07, la 1:07. Gracias por acompañarnos. Me tomé una pastilluca ahí, Chuchito, me dio sueño, hermano. Ay, Padre Santo. Ahí estamos ya de regreso. Gracias por continuar con nosotros. Buenas tardes.
1: Hola, Periquito, una música.
0: Hola, amigo, ¿cuál quieres?
1: No valió la pena de José José.
0: ¿La de cuál? No valió la pena de José José.
1: Afirma.
0: Ok. Te mando No valió la pena de José José. Te la mando, amigo.
1: Gracias, Periquito.
0: Saludos, querido amigo. Saludos. No valió la pena, José José. Saludos. 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Bueno, nada por allá, nada por acá. Vamos a escuchar esta primera rolita. Ya estamos en las viejas del Perico. Se llama... ¿Cuál es la de No valió la pena? Me pidieron, va, permíteme tantito. A ver... No valió la pena, José José. Vámonos pues con esto. Se llama No valió la pena. Es José José. La 1:00 p.m. Ya, 8:00.
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2: La una con 15 minutos.
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6: Ay, Dios de mi vida. Eres malo, Chuchito, eres malo. 2 segundos, dice, no, vaya. Saludos, Alvarito. ¿Qué onda, Alvarito? ¿Dónde andas? ¿Dónde andas, hermano? ¿Cuándo es que la vamos a armar para las carnitas? El miércoles, el jueves de la próxima. El viernesito la deberíamos armar, papi, sin miedo al éxito. Si ya lo dijo Chuchito, nuestro problema es de amores. No de dinero, dice. El viernesito estuviera bien, va. Estuviera bien el viernesuki. Viernesuki, viernesuki. Ahí piénsalo, Alvarito. Buenas tardes.
7: Hola, Periquito. Buenas tardes.
6: Buenas tardes, amigo.
7: Hola, quiero una cancioncita ahí, por favor.
6: ¿Cuál se te antoja, querido amigo?
7: Diego de Juárez, Juan Gabriel, Costumbres.
6: Costumbres de Juan Gasale, te la mando, porfa. Viejito, ¿va?
7: Gracias.
6: Un abrazo, hermano. Bueno, buenas tardes.
8: Periquito, buenas tardes.
6: Buenas tardes, querido amigo.
8: Dios te bendiga a ti y a tu auditorio.
6: Igualmente, papito.
8: Una de las viejitas se llama Por Cobardía, con Lila Deneke.
6: A ver, permíteme, voy a anotar porque después se me olvida. Espérame. Por Cobardía, ¿verdad?
8: Así es.
6: Ok.
8: Y de no haberla, Periquito, te encargo la de Como Yo Te Amo, con el Divo de Linares, Rafael.
6: Órale, pues, ya está, mi hermanito, te la mando y aquí suena.
8: La que buena con el show del Perico, el show de papá.
6: Eso, mi hermanito, gracias, mi hermano del alma. 9931 290933 y 9931 420265. Vámonos con esto de Juan Gabriel, se llama Costumbres. Son la 1:17.
9: No cabe duda que les encanta lo que ya está clásico, ¿verdad? Pero yo tengo que promover mis próximos 25 años. 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

Yo estoy convencido que cuando la gente dice que no, es no. ¿Saben por qué? Porque la gente siempre tiene la razón. En todo, absolutamente tiene la razón. Sin la gente, no hay Dios. Tan sencillo.

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0: Última y nos vamos de las viejas. Última y nos vamos, señores. Gracias por acompañarnos. Gracias por estar en sintonía de la frecuencia 89.3 de tu FM, 9931-290933 y 9931-420265. Buenas tardes, Periquito. Una canción de los Bukis, Si no te hubieras ido, dedicada para mi amor Nínive. Saludos. Un saludito hasta Cunduacán para el abuelito Tilín. Carga el taxi 140. Buenas tardes, Periquito. ¿Me puedes complacer con la melodía Y así se llama con Luis Miguel? Por favor, saludos. Aquí suena La Qué Buena con el show del Perico. Buenas tardes.
1: Buenas tardes, Periquito.
0: Buenas tardes, querido amigo.
1: Una rolita, mi hermano.
0: ¿Cuál sería, querido amigo?
1: La Gran Noche de Rafael.
0: La Gran Noche de Rafael. Te la mando y con esa nos despedimos, ¿sale?
1: Sale, gracias, Periquito.
0: Sale, amigo mío. Saludos, bendiciones. La Gran Noche, Rafael.
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0: Vámonos entonces con esto. Mi Gran Noche es, ¿no? Mi Gran Noche, Rafael. Son la 1 de la tarde, 28 minutos. Es el show del Perico.

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14: La 1:39.
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0: 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Son la 1:40 p.m. La 1:40 p.m. ya. 9931-290933. 9930-420265. Gracias por acompañarnos. 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Son ya la 1:43 p.m. La 1:43 minutitos. 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Buenas tardes, Periquito. Un saludo para el maestro La Yegua, que se encuentra trabajando en la carpintería Madeira en Pomoca. Y si me podrías complacer con la melodía Cuando Yo Sea Grande, de Vicente Fernández. Ok. Ahí la mandamos. Pausa, vuelvo.
1: Marcelo Hernández Cruz al frente.
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13: La una con 46 minutos.
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3: La una con 50 minutos.
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de la tarde, 51 minutos. Una de la tarde con 51 minutitos ya. 99-31-29-09-33. 99-31-42-02-65. Gracias por acompañarnos. Gracias, gracias, gracias. 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Ya nos vamos, mi gente, ya nos vamos. Ya se gastó, ya se acabó. Ya viene el chichero de la chacala. De 11 a 2 la fiesta tiene luz. ¿Con qué nos vamos a despedir, bandita? ¿Con qué nos vamos a ir?

0: Son ya la 1:54, 1:54, ya 99-31-29-09-33. Buenas tardes.
1: Buenas tardes.
0: Sí.
1: Una cancioncita para despedirnos, gordito.
0: Para despedirnos, ¿cuál sería, querido amigo?
1: La llamada de mi ex de la arrolladora.
0: La llamada de mi ex de la arrolladora. Te la mando, querido y fino amigo, ¿sale?
1: Gracias, gracias, Periquito. Y aquí suena.
0: La qué buena con el show del Perico. Gracias, mi hermano. Buenas tardes, buen provecho. Cuídeseme mucho. Pórtese bien. Nos vamos, señores. Nos vamos. Gracias, buenas tardes, buen provecho. Hasta la próxima.

0: Saluditos, saluditos, saludos allá para... Ahí está la loca esa, pues. Saludos allá para mi hermano Chispatín, mi hermano, para Gaspar. Ahí está Mamalón, tu amigo Gaspar. Saludos allá para Gaspar. Y por supuesto, allá le vamos a mandar saludos a... al profesor Luis, al Conta Jesús y al radiólogo Alex. Y ahí para mi abogado Juan José Martínez también. Los mosqueteros del 23 distrito. ¡Saludos, mi hermano! Dios los bendiga. Dios me los bendiga. Ya nos vamos, señores. Ya nos vamos. ¿Con qué nos vamos a despedir? ¿Con qué nos vamos? ¡Vámonos, pues! ¡Vámonos con esto! ¡Movido, papá!
1: Bueno.
2: Soy yo, mi amor. Antes de que me cuelgues, nomás déjame explicar que...

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8: Las 2 con 5 minutos.
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2: En Tabasco, solo 28% del parque vehicular cuenta con un seguro de daños, de acuerdo con la Asociación Mexicana de Agentes de Seguros y Fianzas. Y es que 72% de los vehículos circula sin una póliza que respalde a sus propietarios ante un accidente. La cifra coloca al estado incluso por debajo del promedio nacional, estimado en 30% de los vehículos particulares asegurados. El problema no es solo económico, también es un asunto de responsabilidad y seguridad vial. Cuando ocurre un percance, detrás de los daños materiales pueden aparecer gastos médicos, daños a terceros y responsabilidades legales que muchas familias difícilmente pueden enfrentar desde su propio bolsillo. Y si 7 de cada 10 vehículos no tienen cobertura, el riesgo no recae únicamente en quien conduce. También alcanza a peatones, motociclistas y otros automovilistas que pueden convertirse en víctimas de un percance. Ante esto se requiere de una política permanente de prevención, información y cumplimiento, pero también opciones de aseguramiento accesibles para la población, porque un accidente puede ocurrir en segundos, pero sus consecuencias económicas pueden durar años. Hasta el siguiente comentario.
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3: Las 2 con 16 minutos.
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1: ¿Cómo se llama la paleta? No, ¿cómo se llama la paleta? ¿Cómo se llama la paleta? ¡Ah! ¿Viste cómo eres? Es una, ¿cómo se llama? Es una, no, pero es una, ¿cómo se le llama eso? Es una proposición indecorosa disfrazada. Traje paletas hoy para regalar, pero no entendió el mensaje, perico. Uy, de veras, ¿qué vamos a hacer contigo? De veras, por Dios. ¿Por qué no tienes cochambre en esa memoria? De veras. Ay, Dios mío. Dice, saludos, buenas tardes. Acá andamos en la combi de las Mercedes con este calorazo.

0: En septiembre, en el mes donde todos nos acordamos que somos mexicanos, donde queremos otra vez agarrar el tequila, donde queremos otra vez que todo el año debemos acordarnos que somos mexicanos. Pues te voy a prestar una tijera, mi amor. Espérate, ¿viste cómo eres? Ya no muerdes, hijo. ¿Viste? ¡Qué barbaridad! Se estaba derritiendo ese bombón, chacala. Saludos, hermano de mi vida. Se me estaban derritiendo las ideas. ¡Qué cosa! Ya nada más me faltaba limón porque salada ya estaba yo. Ay, no, de veras que sí, está feo el calor. Feo el calor. Ahora es cuando de veras detesto a Adán y a Eva, que no sé para qué se portaron mal. Anduviéramos todos así en pelotas por toda la calle. No importa que no, ¿cómo se llama? No planchen el traje. Sí, pues, ay, no, qué horror. Imagínate. Ay, no, hinche, toda empelotada. Bueno.
1: Madrina Chacala, buenas tardes.
0: ¿Qué onda, mi amor? ¿Cómo está? Buenas tardes, mi querido ahijado.
1: Ah,
0: Cuéntamelo.
1: pues yo que soy hipertenso, sufro bastante estas calores. A su máquina.
0: Oye, ¿pero a ti se te sube o se te baja?
1: Se me sube.
0: ¿Se te sube la presión?
1: Así es.
0: Padre
1: Tengo que andar
0: querido.
1: con las pastillitas.
0: La
1: Ya ni modo.
0: pastillita.
1: Así
0: Horror.
1: es. Madrina, espero que todavía haya pastel y haya recalentado ahí de tu cumple.
0: Pues
1: Que
0: ya
1: me mande
0: recalentado no hay pastel, pues todavía.
1: Oh, bueno, un rato de
0: ¿Ves?
1: esto paso por mi rebanadita.
0: ¿Quieres tu pedacito, hijo?
1: Ah, ya lo sabes. I love you, tu chipihuahua, Madrina.
0: ¿Qué te vamos a
1: Sí.
0: poner, mi amor?
1: Ah, pues yo quiero Brasil, estrigo, de Faciano, por siempre la popola. Ni modo, no se puede, todo quedó en la historia.
0: En la historia nada
1: La
0: más.
1: historia. María, algo ahí, por ejemplo, arrincónamela con Arte y la Excelencia, o la otra de Ponche Caliente.
0: Ok, te la pongo corazón de chocolate, ¿lo oíste?
1: Aquí suena la qué buena con mi madrina, cara, y
0: Eso,
1: arriba la
0: bebé, ay, ay,
1: popola.
0: ay, arrincónamela para arriba. Ve tu tío con su refrescón chambeando, ¿ve? Ni se despeina. Buenas tardes, mi amor chacalita, aquí el gato de la Huasteca, con la cocona bien fría que está duro el calor, aquí suena la qué buena, hermano, un pozolazo bien frío, ¿verdad? No intentas un pozol, ¿qué quieres? ¿Una limonada? Un refrescón de esa vida. Probé el otro día, allá donde andamos en San Cris, nos dieron una piña fresa. Estaba bueno, fíjate. Así. Una piña fresa, luego una limonada, que también era limonada con qué era. Igual con fresa. Hay un revoltijo que nos hicieron porque no, durante esos 4 días que estuvimos allá, no pude hartarme ni una sola Coca-Cola porque se me iba a disparar la presión. Ahí te iban a traer la chacala en bolsita. Así que negativo, pareja. ¡Saludos, Chaquis! Está horrible el calor, dice. Por eso hay que portarse bien. Yo me porto bien. Yo me porto bien. ¿Ya viste cómo eres? Yo me porto bien. No le vaya a bajar el switch. No le vaya a bajar el switch. Dice, tenemos llamadita acá de este Laredo. Pero sube la llave, bebé. Bueno, allá ve, hijo. ¿Para qué?
2: Buena, estás mi vida.
0: ¿Quién habla?
2: El chino.
0: Es que no traigo. Bueno,
2: Bueno.
0: ¿qué onda, mi amor?
2: Oye,
0: ¿Ah?
2: ya como para pa echarse una chevecita.
0: ¿Será? No, porque se me va a subir la
2: Sí.
0: presión igual que el otro.
2: ¿Será?
0: Sí, manito, sí. No quiero que yo me muera
2: No.
0: también, ¿viste?
2: No, ¿cómo crees?
0: ¡Ja! ¿Viste?
2: No,
0: ¿Viste
2: ¿cómo
0: cómo eres?
2: crees? No, quiero que te pase nada.
0: ¿Viste cómo eres? ¿Me quieres llevar el
2: No, pues
0: plato?
2: un pozolazo entonces.
0: Ándale, mejor un pozolazo, sin piquete.
2: Ah, eso sí.
0: Nada. ¿Qué onda, mi
2: Nada
0: amor?
2: de
0: ¿Qué te
2: nada,
0: vamos a
2: entonces.
0: poner?
2: Pues, ¿qué será bueno?
0: No sé, mi amor, lo que tú quieras.
2: Recomiéndame una canción bonita, así como tú.
0: ¿Quieres algo chido?
2: Sí.
0: Pues, ¿qué te parece de una vez vamos a poner la de qué calor? ¿La fuiste tú? ¿Te ponemos a Superlamas con qué calor? ¿Te late?
2: Me parece bien.
0: Perfecto, corazón. Te mando un beso. Póntelo donde tú quieras, ¿lo oíste?
2: Perfecto, ya sabes.
0: Ale, mi amor, ¿y hasta dónde está? ¿Suena?
2: La qué buena, con la chacalota.
0: ¡Ñañay! 2 de la tarde, son ya con 24 minutos. Vámonos con música. Regresamos, no le cambie, no se vaya. Aquí suena la que buena.
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2: Las 2 con 26 minutos.
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0: Las 2 con 34 minutos.
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7: Las 2:42.

0: 2 de la tarde, soy Jacob. 42 minutos, dice. Buenas tardes, dice. Acá desde los Pichocalcos, siempre la mejor sintonía, máscara. Compláceme, dice. Mira, ¿cuál quiere, ve? ¿Es un mensaje subliminal? La pruebita, dice. Saludos al buen pájaro verde, dice. Que ahí está todavía contigo, dice. No sé qué vamos a comer hoy. No lo sé. Saludos acá. Ahí está, ¿ve? Tu otro hombre también acá se manifiesta. Vamos a poner acá este Laredo. Dice, bueno.
1: Turiruri.
0: ¿Qué hiciste, Turiruri?
1: Insiste, acá estamos chambeando, ya sabes, como todos los días.
0: Turiruri. ¿Cómo va la marea? Cuéntamelo todo.
1: Pues aquí estoy con esta marea que es rico, sí, me parece decir que hay tráfico, mana.
0: ¿Por qué, mana? ¿Qué pasó?
1: Ay, mana, el tráfico está pesado.
0: Hay mucho tráfico, ¿y eso por qué?
1: Ya saben, la salida de la escuela.
0: ¿Ah?
1: La salidera de la escuela.
0: Pero a esta hora.
1: Sí, los días que están saliendo el Alfa y Omega y esas privadas.
0: ¡Hola, micho tan tarde! ¡Hola, micho! El mío salió desde las 12:30.
1: ¿A qué hora sale el chacalito, güey?
0: El chacalito sale tempranísimo.
1: Es de primaria, ¿no?
0: ¿Ah?
1: ¿Chacalito es de primaria?
0: Sí, pues.
1: Ahí está. Ya la primaria salió de hace rato. Ya está saliendo en la universidad Alfa y Omega.
0: Hola, Micha, tú porque tienes en toda la. Tú tienes primaria, secundaria, preparatoria, tienes en todos, va.
1: De todo, mano, de todo.
0: Ay, qué barbaridad con tu existencia.
1: Ya no sé ni qué hacer.
0: Mana, qué bárbaro contigo, de veras, eres de lo peor.
1: Mana, una canción porque yo no me aburro aquí en el tráfico.
0: ¿Cuál quieres, mana?
1: Ay, pon esa de dos cartas y una flor.
0: ¿Quieres qué?
1: Dos cartas y una flor.
0: ¿Quieres dos cartas?
1: Sí, quiero dos cartas y una flor.
0: ¿Y una flor?
1: ¿Eh?
0: Bueno, te vamos a dar dos cartas y una flor. ¿Lo oíste?
1: Oye.
0: Alright. Perfectirijillo.
1: Así es, Turiruri.
0: Ok, Turiruri. Te mandamos un beso, mana. Pórtate mal, cuídate bien y niégalo todo.
1: Como debe de ser, mana.
0: Clara, tonti.
1: También pórtate bien, mana.
0: Órale, mana. Nos vemos.
1: Órale,
0: y hasta donde estás, suena.
1: La que buena. Con las Turiruri. ¡Máscara!
0: ¡Ay, máscara! ¡Adiós, mana! ¡Uy! La Chagui. ¿Viste? Vámonos entonces. Acá quieren el trenecito. Me treneciara. Vámonos y regresamos 15 minutos antes de que nos alcancen ya. Las 3 de la tarde ya están comiendo. Ay, provechito. Allá viste el airecito, ¿eh? El airecito, pero lo malo que el aire está caliente. Frío. Pero acá, acuérdate que nos pidieron tu carta, tu flor y la de este. Quieren tu pruebita. ¿Me va a dar la prueba de amor? ¿Cuál será la prueba de amor de un hombre tú? Pues la prueba de la mujer, pues ya saben. ¿Y la prueba del amor cuál sería? Del hombre. Que lave, planche, trapea. ¿Tú lavas? Sí. ¿Cocinas? También. ¿Qué más sabes hacer? De todo. De todo sabes hacer. Ya vamos a ver. Vamos a hacer. Ya hoy vamos a ir a tu casa a hacerte la prueba de amor. Y si no sabes hacer, ¿qué te hacemos? ¿Qué hacemos contigo? Dímelo. Bueno.
2: Bueno, buenas tardes.
0: Buenas tardes.
2: Les mando un saludo a Miguel, el diablo que está ahí agarrando calor. Acá un saludo en Playa del Rosario.
0: Playa del Rosario. ¿Y qué hace agarrando calor?
2: El hombre este agarrando. No hay luz ni agua. Saludos a Miguel.
0: Ah, bueno, le mandamos un beso.
2: Ah, sí, pero donde no le da el sol al diablo.
0: Ah. Ay, ¿por qué hasta allá?
2: Se está soleando.
0: ¡Iche!
2: Sale pues, mana. Besos y saludo a mi hombre Miguel.
0: Ñaña, ¿y hasta dónde está suena?
2: La que buena.
0: Arroz. Ay, amor, con este calor, ¿viste? Vámonos entonces, regresamos, no le cambie, no se vaya, señoras y señores. Aquí suena la que voy.

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6: Las 2:52.

0: what's happening, bitch.
1: Señor, con el trenecito, dice, saludos, dice, para el ojitos de parte del Colombia, besos. Quiere que le ande la mosca, dice. Tu mana, dice, de como a Pita Pichucalco, dice. Ajá. Por acá dice, ¿quiere qué? Checame, dice. A ver... Escúchale, quiere acá don Beto Rojas. ¿Qué pasó, mi Beto?
2: Buenas tardes, Chacala. Máscara, una rolita de Checame, la negra. La negra.
1: Esa morena, no la negra, viste. Qué bárbaro. No voy a escuchar lo que me mandaste porque lo más seguro es que tú me mandaste la canción de doña Arlet, qué barbaridad, de veras. Eres capaz y me mandaste esa de que afuera está lloviendo. Eso es. Tiene razón, doña Arlet. Aquí llueve mucho. Y se nos va la luz. Escúchala, dice. A la mecha. Tengo miedo de ponerle play. Tengo miedo. Vamos a ver. A ver. Ya está ahí, ya. Vamos a ver. Qué onda marciana me pusieron esta. No dice grosería. Si dice grosería, No, bueno, voy a confiar en ti. Bueno, pues. Ahí voy. Ay, Jesús. Tengo miedo. Vamos a ver. Vamos a poner play. A ver, bájame el fondo. El fondo, mi fondo. Bájame el fondo. Ándale. Ok. Vamos a ver qué marcianada. A ver qué dice. A la una, a la dos, a las tripas.

0: y se le fue la luz. Dice.
1: ¡Anímeme mucho!
0: Mi muchachita, de veras, por Dios. Pero de que baila chido, baila chido. Eso nadie se lo puede discutir. Es la mejor de todas. Dime que no. Dime que no. Saludos para Polo. Ya está, dice, pozoleando. Dice, quiere que le pongas la canción de compas. Aquí llueve mucho. Mucha. Se me va la señal. Ponme algo de Nelson Cancela. Saludos desde Teapa, Taxi 50. Aquí son la que buena, Chacala. Saludos, beso, mi amor. Bueno.
2: Tanto amor, Chacala.
0: ¿Eh?
2: Una cancioncita, Chacalita, por favor.
0: ¿Cuál quieres, mi amor?
2: Una de José José, la de Tere.
0: ¿La de qué?
2: José José.
0: ¿Cuál? Sí, no. Es que el que pone de José José es el que está enamorado, ¿eh, Perico?
2: Ah.
0: Yo no estoy enamorada, es el Perico que está enamorado. Yo todavía no descubro de quién, si de Topo, o de Chema, o del Potro. Porque ya descubrí que las mujeres no le gustan.
2: ¿Pero de qué es un Miami o un Miami?
0: Pues todavía no sé, hijo, si muerde almohadas, o planuca, o ida y vuelta, o se le atora la reversa, pero... Ya descubrí que lo suyo no son las mujeres.
2: Ay, mi vida.
0: Ve a un control remoto y lo único que lo siguen es la machada. Mujeres no le caen nada, hermano. Yo dije que ya vamos a tener un matrimonio en la banda. Voy a hacer su tapadera.
2: Ahí de ahí.
0: Ni modo, ¿qué le vamos a hacer? ¿Y cuál es la que quería de usted, José?
2: Seré.
0: Seré. ¿Y esa por qué? ¿O qué? ¿Cómo va la canción? A ver, dime. Cántame un pedacito.
2: Yo tengo buen canto.
0: ¿Tienes buen canto? A ver. Ahora pues. Tú cantas de una y yo te canto de otra.
2: Ya me dice,
0: Rita, no tenga te miedo, pues, si yo ya canté la de Arlet, ¿viste? Y cantamos igual de feo las dos. Ahora pues.
2: No, este no te cantaste.
0: ¿No sabes cantar?
2: Nada, negativo.
0: Y si no es la de José, ¿usted cuál otro te pongo?
2: ¿Alguna ahí de la arrolladora?
0: ¿De arrolladora? Bueno, pues, te mando un beso, te lo pongas donde quieras, ¿lo oíste?
2: Dale, chacalita.
0: Dale, mi amor. Dale, pues, pórtate mal. Ya está, ¿dónde está? ¿Suena?
2: La que buena con la chacalita.
0: Eso, bebé. ¡Vámonos al corte! Nosotros ya regresamos aquí, suena la que buena.

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0: Son ya las 3 de la tarde con 17 minutos. Son las 3 de la tarde con 17 minutoides. Ah, muchas gracias. I love you, chiquicuau. Arlet Palma, dicen. La otra palma. Son malos, ya vieron cómo son. Dios los perdone, Dios los perdone. Son malos con mis sentimientos. Afuera está lloviendo, amor. Vete. Ay, no, qué horror. Son malos. Yo soy un pan del cielo. Soy. Dice, tenemos notita de voz, mi amor. Vamos a ver qué dice la notita de voz. ¿Qué dice, mi amor? ¿Qué dice?
1: Y tiene la mejor voz de México, Chacala. ¿Qué te pasa? Y Chaki, vuelve a poner la rola de Arlet, que ya se está nublando. Otras dos cantaditas más y llueve.
0: Otras dos cantaditas más y llueve, dice el otro. Ahorita voy a cantar para todos ustedes la Chacala. Arlet canta así. Es cierto. Buenas tardes, Chacalita. Saludos para el Ojitos de parte del Colombia. Besos, dice. Ay, bueno, nadie juega con mi corazón. Dice, a ese que le truena la reversa, dice, yo lo compongo, dice. Se le baja la caja y se le arregla, que se comunique, dice, con Santo el de Lomita, dice. Bueno.
2: Bueno. ¿Mm? Le mando un saludo a mi marido,
0: Miguel. Mano, no te has levantado.

0: Dedicarle la canción Adoro de Bronco, dice Angélica. Dice, buenas tardes, dice una canción, la de Yo quiero tomar cerveza. Saludos, si quieren la de Adoro también de Bronco. Ahorita se la vamos a poner y me vuelve otra vez a poner la canción de Doña Peluche. Te digo, pues, ¿qué fue, mi amor? ¿Qué fue? ¿Qué hice?
1: La otra, Arlet Torres.
0: Ah, Arlet Torres Hernández Palma. ¿Ah? Me voy a poner la canción que quiere que le voy a poner el pedacito. Come, come, come, come.

0: ya, bebé, porque si no va a caer un torrencial y luego si se inunda va a decir, la culpa la tuvo la chacala para poner la canción de Arlet. ¡Vámonos un corte! A las 3 de la tarde, 20 minutos. Y no había puesto su clave el animal. A las 3 con 20, vámonos y regresamos. No le cambie, no se vaya porque aquí llueve mucho. No es cierto, aquí suena la que buena.
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3: En Tabasco, solo 28% del parque vehicular cuenta con un seguro de daños, de acuerdo con la Asociación Mexicana de Agentes de Seguros y Fianzas. Y es que 72% de los vehículos circula sin una póliza que respalde a sus propietarios ante un accidente. La cifra coloca al estado incluso por debajo del promedio nacional, estimado en 30% de los vehículos particulares asegurados. El problema no es solo económico, también es un asunto de responsabilidad y seguridad. Cuando ocurre un percance, detrás de los daños materiales pueden aparecer gastos médicos, daños a terceros y responsabilidades legales que muchas familias difícilmente pueden enfrentar desde su propio bolsillo. Y si 7 de cada 10 vehículos no tienen cobertura, el riesgo no recae únicamente en quien conduce. También alcanza a peatones, motociclistas y otros automovilistas que pueden convertirse en víctimas de un percance. Ante esto se requiere de una política permanente de prevención, información y cumplimiento, pero también opciones de aseguramiento accesibles para la población, porque un accidente puede ocurrir en segundos, pero sus consecuencias económicas pueden durar años. Hasta el siguiente comentario.
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0: tiene tarea. Julieta tiene. Tenemos este mensajito. A ver, de este lado dice. ¿Viste cómo eres? Juegas con mis sentimientos. ¿Dónde vas tú? ¿Dónde vas tú? ¿Por qué no estoy acá? ¿Dónde vas? ¿Dónde vas? ¿Dónde vas tú? A ver, ¿qué dice? Verse ahí dice.
1: La mecha, chacala. No vuelvas a poner eso, la neta. Casi me hace llorar con esa canción de Arlette.
0: Casi te hacen llorar. Casi te lloran, pero. Casi te sangran, pero los oídos. Dice. Dice. ¿Qué pasó con el lobito? No lo escuchamos. Está de vacaciones, bebé. Está de vacaciones. La iguanita. Está de vacaciones. Todo el mundo está agarrando vacaciones. Cálmate. Ya nos vamos. Audible. Horror. Qué cosas tan estas que. Ay, no. Dice que me mandaron acá la foto de una disque que baila. ¡Ay, horrible, mi comadre! ¡Qué bárbaro! Bailo yo más bonito cuando ando arriba de una, de un nido de hormiga. ¡Buenas tardes! También, checa la complacencia con la canción de el Master Cumbia. Dice, aquí suena la que buena, ¿viste? ¡Ya no, mamá! Tenemos hambre. Se me antojaron. ¿Sabes qué? Se me antojó desde hace varios días. Y no se me ha hecho. Pero ya dije que yo me la voy a autorregalar a ver si voy el sábado. Una mojarra frita con harto ajo. Pero hay una que ya no voy a poder volver a comer. Porque hubo el que hizo esa mojarra ya no está. Fuimos cuando puso su negocio. Riquísima la bendita mojarra. Y sus ensaladas. Y ya no está. Y mi mamá probó esa mojarra, riquísima la bendita mojarra, ¿ve? Pero la verdad que estoy desde hace varios días que quiero una mojarra, y vamos a ver, una mojarrita fritita, ¿sí? ¿A dónde? ¿Te dejó? ¿Y eso? No, no vino yo. Acuérdate que ya no es estrés, ya es ¿cómo se le llama? ¿Cómo se le llama ahora? Ya no se le llama estrés. Ay, se me fue la palabra. Estaba farmeando el aura. ¿Ah? Bueno, vámonos entonces. ¡Ya nos vamos! A ver qué rollo. A ver qué acción. Vámonos entonces. Muchas gracias. Ahí.

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0: Las 4:05.

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1: En Tabasco, solo 28% del parque vehicular cuenta con un seguro de daños, de acuerdo con la Asociación Mexicana de Agentes de Seguros y Fianzas. Y es que 72% de los vehículos circula sin una póliza que respalde a sus propietarios ante un accidente. La cifra coloca al estado incluso por debajo del promedio nacional, estimado en 30% de los vehículos particulares asegurados. El problema no es solo económico, también es un asunto de responsabilidad y seguridad vial. Cuando ocurre un percance, detrás de los daños materiales pueden aparecer gastos médicos, daños a terceros y responsabilidades legales que muchas familias difícilmente pueden enfrentar desde su propio bolsillo. Y si 7 de cada 10 vehículos no tienen cobertura, el riesgo no recae únicamente en quien conduce. También alcanza a peatones, motociclistas y otros automovilistas que pueden convertirse en víctimas de un percance. Ante esto se requiere de una política permanente de prevención, información y cumplimiento, pero también opciones de aseguramiento accesibles para la población, porque un accidente puede ocurrir en segundos, pero sus consecuencias económicas pueden durar años. Hasta el siguiente comentario.
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6: Las 4 con 24 minutos.
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8: Las 4 con 51 minutos.
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1: Señoras y señores, ¿cómo están? Buenas tardes. Antes de las 5 de la tarde, para que la banda no se asuste, aquí andamos caminando y meando, dijo los Carquis. Buenas tardes, ¿cómo están? Saludos a mi hermano Baeza. ¿Cómo estás, Baecita? ¿Qué andas haciendo, gordo? ¿A qué te dedicas, hermano? Solo tú eres feliz, gordo. Solo tú eres feliz, hombre. Ya quisiera yo andar rolando por la ciudad de Villahermosa tranquilamente. No, le voy a contar una anécdota del señor Baeza. Estábamos en un hotel, ahí estaba yo como un delfín en el agua. Allá en un conocido hotel en Mérida, Yucatán. Y ahí pasó el señor Baeza. Serio, el señor Baeza, Dios mío, ¿quién lo viera? ¿Quién lo viera, señor Baeza? Serio, ah. Saludos a mi hermano Baeza, que tiene su función de lucha libre ahí. El día 4 de octubre, aquí en el Lienzo Charro de Villahermosa, Tabasco, México. Saludos para la banda. Saludos para la banda, todos aquellos que andan a través de la Qué Buena 89.3 de FM. Muchas gracias por acompañarnos. Qué buena onda. Son las 4 de la tarde con... ¿en cuántos minutos? ¿4 con cuánto? 4.56 en la 89.3 de FM. Qué bonito es lo bonito. Aquí en la cabina hace frío chido, Juan. Saludos, dice. Saludos, mi querido Topo. Saludos, ¿de parte de quién? 99-31-29-09-33. Aquí suena la Qué Buena, dice. Saludos. Un saludo para Iván Asmitia de la Deportiva. Saludos, Ivancito. Hasta la Deportiva. Buenas tardes, dice. Saludos, Topo. Te escuchamos todos los días en Río Viejo. Saludos a la banda de Río Viejo. Dejando de escucharte, ya casi termina. No, yo termino hasta las 7 de la noche. Yo estoy llegando. O sea, estoy aterrizando porque andaba yo haciendo unas cuestiones técnicas para el estómago. O sea, andaba yo como que comiendo, pues. En español, andaba yo comiendo, pues. Me dio hambre y me fondió unas empanaducas pagadas, por supuesto, no de cortesía.
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1: Ándale, pues, dice. ¿Qué onda, Adriancito? ¿Dónde andas, Adriancito? ¿Dónde andas? Baecita, sigue escuchando. Ya no quieres tu canción. Oh.

Son las 4 de la tarde, 58 minutos. ¿Qué hiciste, mija? Y ese milagro que me estás escuchando, llegando a escucharte, ya casi termina. ¿Dónde andas, mija? ¿Dónde andas? Dime, ¿a qué te dedicas? ¿Qué has hecho? ¿No me quieres invitar al negocio? ¿Viste cómo eres? Hay un Dios que todo lo ve. ¿No me quieres invitar? Está bien, hija. Está bien. Salúdame a tu señora madre, por favor, a toda tu familia, a tu señor padre. Que Dios me lo bendiga hoy, mañana y siempre. Dile que le mando un abrazo. A ver cuándo se digna su hija a verme. Ah, hombre, ahí me quedó un recuerdo tuyo. ¿Te acuerdas? ¿No te acuerdas? De negro ha de ser la conciencia, de negra la carretera. Negro, negro, negro, ¿no? Negro con mi conciencia. ¿Sí o no? ¿Sí o no? ¿Sí te acuerdas o no te acuerdas? ¿Te acuerdas o no? Dime sí o no si te acuerdas. Nomás dime si te acuerdas o no. Negra en la conciencia. ¿Sí te acuerdas o no? La neta, nada más me está dando el avión. ¿Te acuerdas o no? ¿Eh? ¡Arriba en la América! Oigan, ¿cómo estoy inmenso? Ah, ayer alguien me dijo que el partido de la América era ayer. Y ahí estaba yo, en su casa, en la casa. Estaba yo, pues se suspendió el partido de los Olmecas. 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Bueno, estaba viendo Total Play. Y ¿te acordaste? Oye, siempre mandas ese sticker. Es que eso es, ¿qué significa? ¿Que sí te acordaste? ¿Que me amas o qué? No, neta, buena onda. Bueno, estaba viendo Total Play. En el canal 520, creo que. Y pues se suspende el partido y empiezo a buscar, pues, porque puedes contratar a la carta y todo. Empiezo, digo, ya van a ser las 9:30, o la América. Con 9:15 más o menos. Yo ya tenía sueño, pero dije, va a jugar el América, pues el América es el América. Y pues tengo que verlo. Y el meollo del asunto es que le dice mi esposa, bueno, te va a costar, todavía voy a partir el América. ¿Y qué creen? ¿Qué creen? ¿Qué creen? ¿Qué creen? Me conecto a Facebook y veo que el partido no era hoy. A ver, dime de qué te acordaste, dime y te digo si era de eso. Y créanme, y no, el partido es hoy. ¿Será que estoy medio loco? Más o menos, estoy pero pasado de lanza. 99-31-29. 0933-993129-0933, el teléfono de cabina está a tu disposición. 9931-2909-33, ponte en contacto. Dice por acá, buenas tardes, Topo. Saludos aquí de trabajo de la fuente de la Fuente del Bosque. Tenemos un 60% de avance, amigo. Apenas 60, gordo. How are you? ¿Eres tú, how are you? 60% apenas. No. Entonces no van a terminar antes del 15 de septiembre. No lo terminan, no, gordo, ni llorando, gordo. Ni aunque lleven a los mejores albañiles.

0: ver de qué te acordaste.
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0: La neta, sí, sí, sí, sí. Ahí la tengo todavía. ¿Te quedará? Todavía te amo.
1: Todavía te amo. Y ni por un minuto.
0: Saludos a mi hermano Maecita Gordo. La querías, te la dejo ir todita.
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0: Son las 5 de la tarde con 3 minutos. 5 de la tarde. 3 minutos. No, aquellos tiempos. Tú dices, sóplale ahí a la llama. Sóplale a la ¿cómo se llama? Sóplale a la ¿qué? Sóplale al carbón, ¿cómo dicen? Sóplale.

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0: Son las 5 de la tarde con 9 minutos. 5 de la tarde, 9 minutos en la Qué Buena 89.3 de FM. Ándale pues. Tengo mensajitos para la banda que nos está acompañando. 5:09, 5 de la tarde, 9 minutos. Pueden mandarme su mensaje al 9931-2909-33. 9931-2909-33. Luego doy el número de mensajes. Cuando me piden mi número, doy el número de mensaje porque ya ni me sé el mío casi, ¿no? Oigan, sí, ¿verdad? 9931-2909-33. Estamos para servirles, dice por acá. Saludos, mi topo. Ok, saludos entonces para la banda de Macultepec. Vámonos con mensajitos. ¿Qué dice por acá? ¿Cuál quieres? ¿Cuál quieres? Responde, pues. Esta dice: ¿puedo ver o no puedo ver? Dicen: no, porque es radio. No se puede ver, dice.
1: Topo, buenas tardes, Topo. Hoy sí nos la aventamos, hoy sí pasamos a la final.
0: Será, se me hace hoy que va a llover, gordo.
1: La final. Pues hoy dejamos y le callamos la boca al pelado.
0: Oye, va a estar bueno.
1: Le callamos la boca hoy.
0: Va a estar bueno el partido de la América contra Monterrey. Buenas tardes, Topito. Puedes poner la rola, déjalo así. Armando Carrillo, claro que sí, Armando. Saludos. Oye, por cierto, un operativo allá en en el centro del mercado Pino Suárez. Un operativo. Un operativo en el mercado Pino Suárez. Para los que andan ahí, un operativo por parte del municipio del centro, donde están, pues, quitando los ambulantes y más, ¿eh? Si sabe usted que no están en regla, pues, ¿qué le puedo decir, No. Ok, perfecto. Oigan, por ahí nos quedan unas mochilitas que hoy vamos a regalar. Unas mochilitas que hoy vamos a regalar. 5 de la tarde, 11 minutos, 5:11. Dice por acá, saludos, mi topo. Ok, será...

0: Qué bueno. ¿Esta rola está?
1: Qué triste.
2: Se oye.
1: Mi gente.
0: Hace falta una buena salsa, ¿no?
1: Las casas.
0: Sí les gusta la salsa, ¿no? Sí te gusta la salsa, ¿no? Hola, muy buenas tardes, Top. Un gusto saludarte. Bendiciones, ¿qué tal? ¿Cómo están? Mi estimado, un fuerte abrazo a la distancia. Hoy ganamos, papi, hoy ganan los Olmecas, Topo. Ayer no me pusiste la canción que te pedí a mis enemigos con Valentín Elizalde. Aquí suena la que buena con la parra.

0: mano, se las dejo para los que van manejando rumbo a su casita. Se las dejo ir toditita para que la disfruten
1: de parte del Topo.
0: 5 de la tarde, 13 minutos. Un six que te espero, dice. Oye, saludos a mi hermano. Allá anda mi hermano Jaguarcito. No se lo avientan antes del 15, gordo. No se lo avientan antes.

pelotero la bola. Sácala, sácala, sácala, sácala a bailar, hermano. Papi, papiripa, bola, bola, bola, para arriba. Saca, saca, saca, saca, mi topo, dice Pollito. De una vez, Pollito, debemos terminar, dice. Estamos haciendo lo imposible para terminar. No lo terminan antes del 15, gordo. Yo siento que no, va al 60. O sea, en 4 meses va al 60%. Si saca la cuenta, está haciendo 20% por mes. No, vas 3 meses y medio, ¿no? 20% por mes. Te quedan 40, te quedan 2 meses y medio, más o menos. Va a terminar la obra ahí de Bosque. Gordo, demuéstrame que estés. Pues, pues. Come. Dijeron que antes terminaba la obra antes del 31 de agosto, ¿y ves? Dijeron que antes del 15. Se me hace que van a terminar por ahí de noviembre. Y vamos a gritar. Dice, a ver si puedes hacer otro juego para que me lleve algo de tu parranda con el topo. ¿Por qué, Quique? ¿Qué tal, topo? Buenas tardes, te molesto, porfa, que le mandes felicitaciones a mi amigo el ingeniero Eduardo Madrigal, que cumple años el día de hoy, por favor, si le puedes poner las mañanitas. ¡Claro, mañanitas!

que se vuelva a parar, que se pare dos veces. Y arriba los Olmecas de Tabasco, en el Parque Centenario.

apenas es. Dice, Topo, ¿cómo viste el partido del AME ayer? William, apenas. Sí, gordo, estoy loco. Ya saben que me engañan con una facilidad, gordo. O sea, soy un niño tan tranquilo que me dejo que me engañen ustedes, por Dios. O sea, me engañan de una manera tan fácil, tan. No sé, gordo. O sea, son. O sea, si me tienen así, me mienten. Bien feo, gordo. Bien gacho, pues, gordo. Pues mejor a la.

Pausa antes de que me sigan engañando ustedes, porque mándame tu mensaje 99 31 29 0933 99 31 29 0933. 5 de la tarde, 26 minutos. Esto es de parranda con el topo. 99 31 29 0933. Papi, papiripa.

0: sigue la bola.
1: Papi, papiripa, se va a poner bueno. Ojalá ganen hoy los Olmecas, la neta. Ojalá me dicen cómo queda, porque no creo que me desvele yo. Ya estoy viejo. Ya la edad ya me está pesando. Antes no me daba diarrea una cruda, ya me estaba diarrea la cruda. Eso es señal de que vamos avanzando en la edad. De que te duele el estómago. Tomas un día y te duele el estómago 6 días. Ya se llama gastritis y edad. Y ya ha llegado a mí ese momento de hacer algo en mi vida.

0: Sí. Cántale, cántale, gordo, cántale, si no, no vale.
1: Buen canto.
0: No. Cántale, cántale, Mario. Tú por querer celarme. Oye, yo al comenzar la discusión. Dime, Mario.
1: Muñeco, un saludo para el profe Rigo y su papá.
0: Está bien, saludo para el profe. ¿Para quién más, gordo?
1: A ti, papi, acá nos visitan de frontera. Para el ingeniero Oscar, para el contador Freddy, para el contador Torito. Para todos los que están aquí.
0: Ya está, gordo. Está pasando en vivo. Algo más que pueda hacer por ti.
1: Nada más, papito, que sigue cantando, que pega. Eso es lo mejor de la vida.
0: Échale, Mario. Arriba, Mario. Y la mejor pescadería. Allá suena.
1: La que suena con el topo.
0: Saludos, Mario. Chale, hermano. Bueno, ya colgaron acá.
2: Ya colgó acá el otro que estaba marcando.
0: Está buena, está buena, está buena, está buena.
2: Acuérdate nada más, hija. ¿Cuál quieres de banda? Dice que era una de banda, de banda. De banda.
0: De banda de rock.
2: O de la banda de bosque.

No hay dolor que venga sin querer. No hay dolor que aguante uno 20 años, ¿verdad? Si regresas porque fue feliz contigo, ¿qué me vas a dar?

0: ¡Ay, ay, ay, mija!
1: Y se me hace muy difícil
0: olvidar el
1: y regresar.
0: ¿Cómo dice? ¿Cómo dice? Cántale.

0: hay quien viva de ilusiones. Si una vez te
1: amaste,
0: dime,
1: también quiero ganar.
0: Ay, ay, ay. Chiquitita, ¿me estás oyendo sorda o te estás haciendo la sorda? Dime. Con esta voy a corte comercial. Regreso a leer mensajes a complacer. Ya pasó mi momento. Sí, claro.
1: Claro.
0: Claro que pienso. Todos, la mano arriba. Yo soy Cuen, Jorge Medina, Villahermosa, Tabasco. Marzo, abril, 2027. Ya se los dije. No lo voy a repetir.

0: ¡Súbele, Topo! Ya con esta voy al corte, ya, me pasé de lanza.
1: Voy al corte comercial.
0: Si dura 20.000 horas, no se pregunten por qué, es cuestión de ustedes. Y si la cantan, y si la cantamos a todo pulmón, teatro al aire libre, mejor todos así a una sola voz. Y decimos, y cantamos, y pensamos, y soñamos.

0: agarrar la mija. Voy a la pausa. Voy a la pausa comercial porque esto se está descontrolando. Esto se está saliendo de control y yo tengo que ir a una pausa de bolón ping-pong. Pausa. Regreso. Esta es la que buena. Yo soy Esteban Torres. Me dicen el Topo Mosqui. Pausa. Vuelvo. Qué bonita rola, ¿eh?
1: La vas a pagar muy feo, hija.

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0: qué cosa tan hermosa, va. ¿Cómo es la vida tan chida? ¿Cómo es la vida tan chida y tan chida y tan chida y tan chida? ¡Qué bonito! ¡Ah, sí, esa rola ya no es la mía! La tuya es esta. Ahí está. Esa sí es, esa, Topovsky. Andabas cajeteándola como siempre. Que andaba viendo el partido ayer, ¿no? ¿Qué onda, Adriancito?
1: Topo, buenas tardes.
2: Buenas tardes.
1: Aquí escuchando tu programa.
0: ¿Qué andas escuchando, gordo?
1: Saludos también para la banda topera.
0: Saludos.
1: Escucha todos los días.
0: Saludos, mi hermano del alma. ¿Cómo estás, gordo? ¿Cómo estás, gordo? Topo, buenas tardes. Espero que estés bien. Bendiciones. Hoy, mañana y siempre me puedes ayudar dedicándole una canción a mi esposo Jaime. La de Intocable, soñador eterno. Y aquí suena la que buena. Dame chance porque acabo de poner un collage de Intocable. Es que toma cervezas quemadas, Topo. Por eso tienes diarrea. Tenía. ¡Sí, señor! Saludos, Topo. Éxito, gracias, Tito Izquierdo. Topo, pon la rueda de amigo que se fue para recordar al buen Camel. Saludos a mi hermano Camel, hasta el cielo, Camel, la Tunquita, Bombón, Almada, Mellito, Mello, bueno, no me pongan triste. Buenas tardes.
3: Buenas tardes.
0: ¿Quién habla?
3: Hablo de telefonía Movistar.
0: ¿Qué pasó, amigo? ¿Qué te puedo servir? ¿Qué onda, gordo? ¿Cómo estás?
3: Nada, estamos, qué ganancia, gordo.
0: ¿Qué andas haciendo?
3: Nada, aquí vamos a retar Chicharilla.
0: Ya va, Pablo Hermosa. Oye, ¿cómo ves, hombre? Me anda buscando la ley.
3: ¿Te imaginas?
0: Quieren asustarme, dice.
3: Está
0: loca la banda. No, hombre, sí. Ya no te puedes tomar una bucanita tranquilo ni subirlo a redes sociales porque el Freddy Valier te roba la foto. Gardo, ¿estás viendo que estoy ahorrando para comprarme una etiqueta azul para mi cumpleaños? Y ahí lo voy a subir a redes y va a decir, anda, buscando el topo, pero gordo, una etiqueta azul me lo tengo que dar. Ya tengo una verde, me la quiero disfrutar, lo voy a subir a redes también, pero con el sudor de mi frente, y voy a ahorrar para comprarme esa azul porque me voy a dar gusto, gordo, ¿eh?
3: Oye,
0: dime.
3: ¿Qué pasa como en mi rancho? Allá el borracho, y luego nomás le digo, ¿y quién chingado le pidió para que yo me borrachara? Dígame para pagárselo.
0: ¿Verdad, gordo? Es que la gente nada le gusta.
3: A la mecha, oye, si trabajas, oye, este güey trabaja como burro, dice. Bueno, no trabaja, eso es flojo.
0: Sí, la neta.
3: No
0: la...
3: Toma, ese ni toma. Y si toma, ese borracho.
0: Sí, la gente nunca la tiene contenta, gordo. La gente así es, la gente va a hablar porque tiene boca.
3: Claro, claro.
0: Pero para mi cumpleaños, gordo, nos vamos a reempujar unas.
3: Ah, no, sí, me avisa con tiempo, ya saben.
0: Pues ya te estoy avisando de ahorita, desde el 28 de noviembre, gordo. Ya, ¿para qué? Ya anótalo.
3: Ya está, nomás dime qué hay que llevar.
0: El 27 hay que llevar, pues lo que quiera llevar, gordo, ya sabes. Una vaca, un becerro, un caballo, no, un pony. No, una pony. Lo que quiera llevar, gordo.
3: Algo, ya nos ponemos de acuerdo como de qué va a ser. Oye, me invitó compita por acá en como el calco.
0: Ajá, ¿qué onda?
3: Y era en Marte, gordo.
0: Ajá.
3: Donde muy buscando y te tiene cuanto de madre, no, pero manches. El era como de vaquero. Y pues la neta estuvo chido, pero yo dije, como invitó y digo, ¿sabes qué? Confirmaba su asistencia y con este güey ya en una veterinaria.
0: Ajá.
3: Yo dije, pues mínimo van a hacer cortes en cuanto de madre. No, hombre, es que mi camaradita hizo pollo en negro y como a las 11 de la noche estaba empezando a estar a borrego. No, ya estaba yo ya.
0: Ya estaba más para allá que para acá hablando inglés y francés.
3: Si de por sí con una lata, como digo, no aguanto mucho, ¿te imaginas con lo fuerte?
0: No, sí, gordo, a veces el cansancio.
3: Más que nada, digo, no, ahí nos vemos, digo, pero otro día, digo.
0: Entonces, ¿qué onda? ¿Qué rola quieres, mi hermano Lalito?
3: Ah, bueno, ponte ahí. La máquina del tiempo no será.
0: Ah, te la pongo, pero no vale.
3: Ya está, estamos pidiendo hoy, dice sí.
0: Párale, pues.
3: Más el cono para que veamos qué rollo.
0: Órale, pues, mi hermano Lalito, aquí suena.
3: La que buena con el Topovsky.
0: Saludos al buen Laloski, ahí anda el buen Laloski. Bueno.
4: Buenas tardes, Topo.
0: Buenas tardes, hermanos.
4: Saludos cordiales para ti, para toda tu familia, ya sabes.
0: Gracias, mi hermano. ¿Qué hiciste tú?
4: Aquí andamos por la colonia de Tamuntelandia.
0: Solo tú eres feliz, Chago. O sea, lavadora, empresas y más empresas. Y a ti no te suben a redes sociales y a mí sí.
4: No, ayer te había escuchado con eso de que dijiste que te estaba Valier. A la vez que sí se pasa
0: adelante. Gordo, hoy me habló un chavo, me dice, oye, gordo, uno de la Ciudad de México, de ahí, gracias a Dios, de ahí, de no te puedo decir el nombre, pero me habló, me dice, gordito, ¿qué onda? No, pues, digo, no, gordo, le digo, no, dice, yo cuando vi la foto, el mismo vato de siempre, eso. Pero sí te anda quemado en todas las redes, pues, ¿qué tiene saldo el vato? Le digo. Y para los que no tienen saldo, ahorita voy a regalar para que vean que soy buena onda, ¿vale?
4: Ay, mándame 50 mil.
0: Órale, pues, gordo, ¿qué rola quieres?
4: El niño y la boda.
0: El niño y la boda de Tigres del Norte. Va, te la pongo, mi hermano. Allá suena.
4: ¡Qué buena, joven Topovsky!
0: Saludos a Chacobosky. Hola, Topo. Buenas tardes. ¿Qué onda? ¿Cómo ves a los Olmecas? ¿Vamos a ganar? ¿O el domingo regresamos a coronarnos? Ponme la música de Amigo de los Cadetes Linares. Oye, lo pusieron. Se corrió un día más. Sería domingo y lunes, gordo. No, hombre, ya estaba cuadrando todo para que fuera el sábado. Y no, yo el sábado, el domingo ni me busquen, que no estoy. No me aparezco. No, pero ahora que lo ponen domingo y lunes, no, Dios mío, ¿qué será de mi vida? El lunes muertísimo, crudísimo, no me quiero ver. Ah, pero no quiero tomar, ¿verdad? Hola, Topo, salúdame a Salomé Rodríguez, que aquí nos estamos echando unas frías de parte de Jesús Pérez. Y aquí suena la que buena con el Topo Bosque. Complácenos con la melodía Osadía de Cristian Castro. Esa rola está buena. Topito, una vez más, saludos a mi esposa Yulisa, a la contadora Zaira, a Mónica y a todo el equipo de trabajo, que con esa rolita se le están antojando una fría. Bendiciones, Topo. ¿Dónde trabajan, gordo? ¿Dónde trabaja Yulisa, Mónica, Saraí? ¿Dónde trabajan, gordo? Cuéntame, ¿dónde trabajan? Por favor, si eres tan amable. Topo, Topito, ponme la de parte de quién, de Chente. Topo, ¿por qué no haces un dueto con Arlet? Chepolito. Chepolito. Chepolito. Chepolito. Chepolito. Gracioso. Tenía que hacer de coita. Por eso me mandaron a esta hora para agilizar los trabajos, mi Topo Bosque. Ya las otras horas están ya por terminar y otras ya terminadas, tú tranquilo. Y ya Bosque va a tener fuerte. Gordo, yo necesito una máquina, gordo. Yo necesito una máquina. Necesito tierra, carnal. Más tierra la que me están echando en redes. Necesito tierra, ya sabes, para un lugarcito, gordo. ¿Se puede o no se puede, gordo? Nada más dime si se puede, Topo. No se puede, dime, pues. Dime, pues, gordo. Si hay apoyo, solo falta el talento. No, si hay talento. Ah, es que hay apoyo, solo te falta el talento. ¿Qué miércoles te escuchaste, amiga?
5: Hola, buenas tardes, Topo. Da gusto escucharte con un mejor ánimo, con una mejor actitud que la de ayer. Te entiendo, porque cuando se meten con uno, no hay bronca. Pero cuando se meten con la family, ya es otro pex. Saludos.
0: Saludos, mi hermano del alma.
5: Voy una... andamos jalándole en el Didi.
0: Voy a una pausa. Regreso. Saludos a mi hermano Matrix. 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Pausa.
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